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1: 9:00 minutos.

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4: Buena, compañero.

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Los Villalobos tienen inteligencia para todo. Los Villalobos, gente inteligente, vea. Saben letras menudas. Desde que se murió Diomedes, fueron días de mucho trago. Y uno repetía esa canción y la repetía y la repetía. Además que Diomedes cantó esa canción con un sentimiento como si ya se estuviera despidiendo. Es algo extraño que tiene esa canción. Y cantarla no es fácil. Tiene uno algo...

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1: Señoras y señores, ¿qué tal? Muy pero muy buenos días. Sean todos bienvenidos a Radio Sport a través de Buena Compañía 94.1 FM, la radio que te premia. Ya estamos listos, ya estamos preparados. Hoy miércoles, diría Gabrielito, o yo iba a decir Gabriel Ortiz. Bueno, es una combinación allí, ¿no? Como la tisana. Ombliguito de semana, diría Gabriel. Así que ya estamos acá preparados para llevarles lo que es Radio Sport, las últimas 24 horas en el mundo deportivo. Omaira González en la dirección, Nerio Ramírez coordinación, frente a los micrófonos, sus amigos de todas las mañanas, Albert Cáceres, Jesús Rodríguez en los controles, Gabriel Sánchez, quien tiene el placer de presentar para todos ustedes este servidor, Joao Sepúlveda.
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1: Y el señor Ortiz. 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Así presentamos a Radio Sport.
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1: Señor Jesús Ladislao Rodríguez, ¿cómo le va? Buenos días.
2: Muy buenos días, Joao y compañeros, y distinguida audiencia 94.1 FM, Buena Compañía. Un día como hoy, 22 de julio, pero del año 1923, Walter Johnson, leyenda de los Senadores de Washington, se convirtió en el primer lanzador en la historia de las grandes ligas del béisbol en alcanzar los 3.000 ponches, tras abanicar a Stan Kobielski. En el año 2003, el nadador estadounidense Michael Phelps batió el récord mundial de los 200 metros mariposa durante las semifinales del Campeonato Mundial de Barcelona, dejando la marca en 1 minuto 53 segundos y 2 centésimas. En el año 2006 se inauguró oficialmente el Emirates Stadium, el moderno recinto del Arsenal Fútbol Club de la Premier Liga inglesa. En el año 2007, la selección argentina sub-20 se consagró campeona de la Copa Mundial de la FIFA en Canadá, tras derrotar a la República Checa por 2-1 en la gran final. Así que esas son las efemérides del día de hoy, 22 de julio.
1: Eso es correcto. Presunto el saludo, los buenos días de Albert Cáceres. ¿Qué tal, Albert? Te presento, ¿cómo te va, compañero? Bienvenido a Radio Sport, bienvenido a Buena Compañía 94.1 FM. ¿Cómo le va?
3: Buenos días, Joao. Buenos días para todos los oyentes. Ya totalmente en vivo, ¿no? A través de nuestro canal, nuestra plataforma digital, arroba Radio Sport TD en YouTube, y a través del dial 94.1 FM, Buena Compañía. Preparados para llevar la información de lo que ha sido las últimas 24 horas, de lo que se puede ya ir activando el fútbol profesional venezolano. Cuando digo activando es porque ya vio acción la UCB la tarde-noche de ayer de la ciudad de Valencia, ese partido complicado frente al Santos de Brasil por los playoffs de la Copa Conmebol Sudamericana, y lo que ha venido presentando los diferentes equipos en cuanto a la preparación para el arranque del torneo clausura. Entre ellos se ha dejado ver el Carabobo, que parte del Carabobo es jugador tortolero, ¿no? Quien va a formar parte del América de Cali, compañero del jugador y el venezolano John Murillo. Eso es lo que se logra apreciar y lo que se logra ver en lo que ha sido ese movimiento de fichajes o de refuerzos.
1: Uno por uno.
3: Tanto en Sudamérica. Sí, exacto. Sí, eso es lo que le llaman un enroque corto en el ajedrez, ¿no?
1: Enroque corto. Señor Ortiz, ¿qué tal? Lo presento, ¿cómo le va? Buen día.
4: Hola, hola, ¿qué tal, compañeros? El saludo para toda esa enorme audiencia de Radio Sport y de Buena Compañía 94.1. El saludo para todas las personas que están conectadas a través de nuestro canal en YouTube. Se hizo ese intercambio prácticamente. Tortolero a la América de Cali, Darwin Machís llega al conjunto del Carabobo. Y ayer la presentación de la UCB, cayendo derrotado 1-4 ante el Santos, partido que se jugó en el Misael Delgado de Valencia, ¿no? Producto del mal estado, consecuencia de lo sucedido en Caracas por lo del terremoto, la UCB no, el Estadio Olímpico de la UCB no está apta para el retorno del fútbol y se jugó en el Misael Delgado.
1: Eso es correcto. ¿Pero quieren que le digan algo, muchachos? Nos dimos cuenta con este resultado, nos damos cuenta que la UCB no estaba preparada para afrontar este compromiso. Que aparte de eso, es una plantilla que viene nuevamente a juntarse después de lo que sucedió. Creo que el equipo duró, Jesús, casi que 15 días sin trabajar, ¿no?
2: Sí. Sí, no, y no le alcanzó porque lógicamente no tenía el trabajo, la preparación física para soportar los 90 minutos. De hecho, yo diría que jugó de manera aceptable los primeros 32, 33 minutos. Al 35 vino la primera anotación y de allí en adelante se fue diluyendo en el ataque, ya no tenía esas transiciones defensa-ataque de la mejor manera, y eso lógicamente sin el trabajo apropiado no puede soportar un partido de esta magnitud, donde es un torneo internacional, donde lógicamente hay mayor exigencia, presión por parte del rival. Y no le alcanzó, y en la segunda parte fue la debacle total. 1-4 quedó el resultado.
4: Claro, también se le fueron jugadores importantes, ¿no?
3: Sí, ese era el punto que iba a tocar.
4: Adrián Martínez se marchó del conjunto de la UCB, al igual que Simarra, el colombiano. Ahí estuvo la nueva incorporación, el ex Deportivo Táchira, Gonzalo Motes. El ingeniero vio el partido, ¿sí?
2: Parte del partido, sí.
4: ¿Qué tal vio a Gonzalo Motes?
2: Viene en algunos aspectos, pero en otros lento, ¿no? Por arriba, por el fútbol aéreo, siempre es solvente, ¿no? Pero en posicionamiento, pero es apenas lógico. Está comenzando con el equipo, no se entiende de la mejor manera con sus compañeros. En el segundo tiempo, en vista de la obligación de salir a buscar el partido, jugaron con tres en el fondo y allí por el costado izquierdo iba Motes y no se apreciaba de la mejor manera.
3: Es que analizamos aquí rápido lo que ha sido el once inicial de la Universidad Central de Venezuela con respecto de lo que fue el último partido el 30 de mayo por el torneo local. Hablamos de dos centrales que vinieron marcando a lo largo de la apertura, ¿no? Simarra, ya lo referenciaba Daniel, y Velázquez en lo que fue su último partido por el torneo local, y previo a ello la defensa Velázquez y Adrián Martínez. Fíjese que se venía alternando, dejando prácticamente a Velázquez como un central fijo, Adrián Martínez ser una variante, al igual que el jugador Simarra, o por momentos Simarra y Martínez, pero era la constante que presentaba la Universidad Central de Venezuela. Y en el partido de anoche logró posicionar a los cuatro en el fondo con una saga totalmente nueva. Edwin Peraza y Gonzalo Motes solo fueron, embargo, los centrales.
2: Yo diría que Motes fue el mejor de los dos.
3: Claro, es que aquí, parece a mí. Es que aquí no se duda del rendimiento individual de los jugadores, sino el entendimiento que tengan en el fondo,
2: lógico.
3: Porque son dos centrales que están jugando por primera vez juntos.
2: Y eso afecta.
3: Y Peraza, claro, el entendimiento en lo que es la comunicación en el fondo. Por el izquierdo, Joan Cumana. Por derecho, Kendry Silva. Con dos volantes de marca que son la columna de este equipo y que le dio eso lo que tiene hoy día el Campeonato Nacional y la Copa Venezuela.
2: El mejor del partido por UCB fue Juan Camilo Zapata. Ese, sin duda alguna, sigue siendo el referente. Es uno de los jugadores importantes del equipo ucevista, muy endiablado en su ataque, y fue el que hizo daño. Hubo una opción clara en el segundo tiempo donde la pelota pegó en el bajante de la mano derecha del portero del Santos, y lamentablemente para la UCB no la pudo embocar.
3: Alexander González y Francisco Solé, los dos volantes de marca. por los costados Mosquera, la nueva incorporación, al igual que Peraza, una nueva incorporación para el torneo clausura. Granco por izquierda, Lugo y Juan Camilo Zapata. Eso fue lo que presentó Daniel Sasso ayer de arranque para afrontar el partido recibiendo al Santos.
1: Las nuevas incorporaciones: Peraza, Montes, Mosquera, Lugo. Con cuatro hombres nuevos jugó ayer la UCB, Albert.
3: Claro.
1: Con Lugo, con Mosquera, con Peraza, con Montes.
3: Claro, y en una... Quizás en esa manera, después de lo ocurrido, del terremoto, el equipo se para las actividades. Pues allí también te termina pasando factura el rendimiento y el ritmo del partido que le colocó el Santos anoche. Y después del banco de suplentes, Samuel Sosa, Michael Ruiz, Daniel Carrillo, Vicente Rodríguez y Daniel de Sousa. Quedaron en el banco de suplentes. No entiendo por qué no pudo jugar con William Velázquez, ¿no? Quien era la constante o era una de las alternativas por parte de Daniel Sasso en un partido tan determinante, ¿no? Para darle quizás el mejor acompañamiento a Motes, un entendimiento ya de William con los laterales, tanto con Kendrick como con Cumana. Creo que hubiese sido quizás algo que se hubiese llevado o hubiese fluido quizás de la mejor manera. Pero eso es lo que presentó la UCB. Y termina perdiendo 4-1. En lo personal, complicado para ir a Brasil y revertir esta situación.
1: Es correcto. Jugó con Esquiabone, venezolano, Silva, venezolano, Peraza, venezolano, argentino, Motes, Cumana, venezolano, Granco, venezolano, González, panameño, Solé, argentino, Mosquera, colombiano, Lugo, venezolano, Zapata, Juan Camilo. Yo creo que ya, bueno, Juan Camilo ya debe tener la nacionalidad venezolana. Pero colombiano también. 6 importados. Utilizó
3: la UCB.
1: La UCB.
3: Bueno, eso es lo que presenta y ese es el equipo.

0: brasileño, Gabriel brasileño, Lucas brasileño, Joao brasileño, Escobar argentino, Gabriel brasileño, Oliva uruguayo, Miguelito el boliviano, Rogers argentino, Barrial argentino y Tassiano brasileño, para que tengan una idea de los importados y de la cantidad de importados que tiene este Santos también, ¿no?
1: El mejor del partido por Santos fue Cristian Oliva, que tuvo asistencia y fue un jugador muy rendidor a lo largo del encuentro. Precisamente en duelos ganados, 8 de 10, el 80% de rendimiento. Pases acertados en el tercio final, 17 de 22 para un 77%. Y también en cuanto a pases precisos en el área, de 2-1.
0: El otro encuentro fue Nacional de Uruguay ante el Tigre, ¿no?
2: Uy, una paliza por parte del Tigre en el Gran Parque Central. 3-0. Ganó Tigre de Argentina en esos dos partidos que se desarrollan ayer por los playoffs de la Conmebol Sudamericana. Recordar que el ganador irá a jugar los octavos de final con el equipo que fue líder de cada grupo de la competencia. Y esto ayer causó mucha rabia, ¿no?, por parte de los fanáticos y parte de los seguidores del Nacional de Uruguay, tanto así que fue amenazado el bus en donde viajaba el Club Tigre desde la salida.
0: El plantel.
2: Después del 3-0.
0: Pero es que Nacional no la viene pasando bien, ¿no, Albert? Recuento.
2: Después del 3-0 se terminó desencadenando una serie de hechos violentos fuera del escenario. Causa del resultado, no es de la mejor manera quizás, o no es lo que se espera por parte del Nacional de Uruguay, que en competencia internacional y en su casa caiga de esta manera, 3-0.
0: De los últimos tres partidos en el mes de julio, empató ante Danubio 0-0, después perdió ante Santiago Wanderers 2-1 y ayer goleado allí en el Gran Parque Central en Montevideo 3-0 ante Tigre.
2: Eso es el parte de los resultados de ayer. Hoy se desarrollan tres compromisos con la actuación de Alexis Herrera, el venezolano, como principal. El encuentro entre el equipo Lanús de Argentina y Cienciano de Perú. Hoy es el encargado de impartir justicia a Alexis Herrera, el venezolano.
1: Ojo, partido exigente, ¿no?
2: Sí.
1: Para arbitrar.
2: Es correcto. Y se termina completando la jornada con el partido entre Sporting Cristal, Red Bull Bragantino, Independiente Medellín, Vasco da Gama. Había acotado que el Caracas jugaba hoy, juega mañana.
0: Sí, mañana.
2: Juega mañana el Caracas. Juega mañana en el Campín de Bogotá.
0: Por cierto, la barra pasó por acá, ¿no?
2: ¿Sí? No.
0: Sí, ayer me enteré. Incluso le dije a uno que se lo habían acompañado, ¿no?
2: Tres compromisos para el día de hoy. 8:30 de la noche, bajo la actuación de Alexis Herrera, Lanús, Cienciano, Sporting Cristal, Red Bull Bragantino, Independiente Medellín, Vasco da Gama, 6 de la tarde.
0: Independiente de Medellín que estrena técnico. Allí veremos si va a ser tomado en cuenta o no Alfonso Simarra. Recuerden ustedes que abandonó le dijo nomás a la UCB después del 24 de junio.
3: Sí, hizo
0: Luis Amaranto Perea, el técnico del DIN.
3: Importante.
2: Ayudante de Néstor Lorenzo en la Copa del Mundo, ¿no?
0: Sí, por eso dije yo, por eso le pregunté usted en su momento, ¿es que no continúa Lorenzo?
2: Bueno, le van a dar, creo que le van a dar la continuidad a Néstor Lorenzo. El detalle está en que cómo se pueda llevar o cómo pueda estar planificando de aquí en adelante lo que Colombia vaya a estar en participación. Lo más reciente que viene es la Copa América. Y esto quizás aunado o esperando lo que pueda presentar Néstor Lorenzo es la continuidad de dicho estratega del argentino frente a Colombia.
3: Ahora bien, ¿habrá o no habrá eliminatoria? Yo creo que no.
0: ¿De qué eliminatoria mundialista, dice usted?
2: Sí.
0: Yo creo que hay que esperar también, muchachos, porque no hemos adelantado mucho a lo que pudo decir el presidente de la
2: Conmebol.
1: No hay una versión oficial todavía.
0: No.
1: De haberla, supuestamente clasificarían 9 por Sudamérica.
2: No tiene sentido.
1: Y habrá uno. O sea, a no menos de que se haga un torneo, como lo tienen ya maquinado, donde los que van a competir allí tengan un estímulo adicional para un torneo internacional de clubes. De selecciones, perdón.
2: Sí, lo que es la National League.
1: Es correcto.
3: Sería la Conmebol

0: el nombre no está. El nombre no está, pero lo que dice Jesús, también lo he alcanzado a leer en algunos portales internacionales.
1: ¿Pero será con toda América?
0: No. Sí, lo que clasifique. Lo que pasa es
2: Pero ahora sería con todos.
0: ¿Qué es lo que quieren hacer?
2: Para que también se fichee para llegar al Mundial.
0: Lo que quieren realizar es.
1: En el Mundial, un chiste.
0: Que Paraguay, que Uruguay y que Argentina.
3: Bueno, decíamos lo mismo del chiste de los 48, pero ¿verdad?
1: Pero Daniel, ya va. No. Hubo partidos en el Mundial que el nivel fue pésimo. El nivel fue pésimo.
0: Daniel, el punto es el siguiente, ¿sí? Que se acaba la competencia para usted llegar al Mundial. Por ejemplo, en Sudamérica se acaba. Sí, pierde, claro. Pierde sentido la eliminatoria ya.
1: Le van a hacer a Daniel Ortiz y Albert Cáceres. Tome, señor.
0: Vaya.
3: Bienvenido al Mundial.
2: Claro. Y es que el problema es que se pierde.
1: La esencia
3: de la competitividad se pierde.
2: Claro, porque ahora no llega en el mejor nivel. Entonces,
3: no creo que se vayan a parar las selecciones. Van a inventarse el torneo al mejor estilo de la UEFA Nation League. Va a ser
1: algo. En Europa hay clasificatorio.
3: Sí, claro. Claro, pero algo se van a inventar porque se está hablando del centenario del Mundial. Va a haber algo especial en esta eliminatoria. Vamos a ver.
1: No lo sé, Rick, me parece falso.
3: ¿A usted le pareció que el Mundial de 48 fue pésimo?
1: No me gustó.
3: Yo quedé enamorado.
1: No, usted quedó enamorado. Sí. Porque tuvo todo el mes para poderlo ver, pero le digo algo.
3: Lo disfruté.
1: Esa de los 16avos, no es que esa se la inventaron. Terriblemente, porque hubo selecciones que en la fase de grupos perdieron dos partidos y con uno pudieron jugar los 16avos.
0: Es que el punto, o sea, yo
1: eso
0: parto,
1: no vale.
0: Parto de que la competencia del Mundial no estuvo mal.
1: A mí no me gustó.
0: El Mundial no estuvo mal.
1: Jesús,
2: mí tampoco estuvo mal.
0: Exacto.
1: Gabriel, ¿le gustó el Mundial con 48, con las selecciones que se dieron?
2: Pero ya con 64, para mí es un chiste.
0: Es que el punto no es la competencia con la cantidad de equipos. El punto es cómo llega usted a la competencia.
1: Dirían, mire,
0: ¿cómo clasifica usted a la competencia?
3: Claro. Los méritos.
0: Ese es el punto.
1: Diría el reggaetonero, ese es el negocio.
2: Socio. No hay algo que motive, pues. Las selecciones no se van a preparar de la mejor manera.
0: Exacto.
2: Va a bajar el nivel, inclusive, del continente, que está ya en entredicho, ¿no? Aquí hay que hacer cosas para mejorar el fútbol sudamericano.
3: Bueno, tengo entendido que el 2034 vuelve a Estados Unidos, ¿no?
0: 38. El 34 ¿sí? Arabia Saudita.
3: Ah, bueno, 38.
0: Y para el 2042 se lo quieren dar a Argentina. Para el 2040 y para el 2046.
1: Tome bastante fororo para quien llegue.
0: Para el 2046 se lo quieren dar a China para que lo organice por primera vez.
1: A ver si llega a China.
0: Sí, esto es, bueno, parte de la información.
3: Me gustaría saber qué dice el chat. ¿Qué dice el chat? A las personas que están conectadas a través de nuestro canal en YouTube, ¿les gustó el Mundial con 48 personas? ¿Sí o no? Dejen su comentario. Con 48 selecciones.
1: Sí.
3: Y si les gustaría que el siguiente Mundial fuese de 64, ahí los leemos en el chat.
1: Es más, ya salió el ranking de la FIFA post-Mundial. Vamos a repasarlos al regreso para que ustedes analicen un poquito también con nosotros qué nos ha dejado este Mundial de Fútbol. Vamos a la pausa, ya venimos, muchachos.
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0: Señores, bueno, continuamos nosotros a través de Radio Sport, aquí en Buena Compañía, 94.1 FM, son las 7 de la mañana, ¿no? 7 de la mañana con exactamente con 4 minutos en toda Venezuela. Vamos a compartirles, incluso ustedes lo van a ver ahí también en pantalla, ya Daniel está preparando lo que va a hacer, ¿no? El tema del ranking FIFA, les hemos preparado o hemos buscado para ustedes los primeros 80. Los primeros 80. 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
0: La clasificación, cuando Daniel ya la va a tener, pero podemos ir analizándola también. Así ha quedado el ranking FIFA después de la final del domingo, muchachos. En el primer puesto, España, con 1.995 puntos con 88.
2: Que ganó un puesto, subió un puesto.
0: Sí, señor. En el segundo puesto quedó Argentina, que
2: bajó un puesto.
0: Hizo lo del ascensor, subió y bajó. Francia está en la posición número 3.
2: Quedó en el mismo puesto.
0: Inglaterra en la posición número 4.
2: En el mismo puesto.
0: Con todo y eso, la gente se preguntará, ¿pero por qué Francia está cuarto, tercero, Inglaterra cuarto, si en el Mundial quedaron al contrario? Bueno, todo esto tiene que ver con las puntuaciones que dan cada partido y con el tema que se presenta. Brasil en el puesto número 5.
2: Ascendió una casilla. Es decir, subió.
0: Sí, señor. Marruecos.
2: ¿A costa de quién? De Portugal.
0: A costa, pero no se me adelante ni se me atrase. Marruecos está en la posición número 6.
2: Es correcto.
0: Portugal.
2: Ganó un puesto también.
0: Ganó un puesto. Y aquí lo que decía Jesús. Portugal está séptimo.
2: Perdió bajo dos casillas.
0: Bélgica está en la posición número 8.
2: Países Bajos, es correcto. En esa posición estaba, no ganó ni perdió.
0: En la posición número 9 está Países Bajos. En la décima posición está México, que subió 4. Colombia en la posición número 11, primera vez que está Colombia en esta casilla.
2: Países Bajos en el puesto 8.
0: 9. Bélgica 8. En el puesto número 12, ¿quién iba a pensar que en el puesto número 12 iba a estar Alemania, muchachos? Alemania con lo que tiene. En el puesto número 13 está Croacia. Estos dos perdieron dos casillas. En el puesto número 14 está Suiza, ganando 5 casillas. En el puesto 15 está Italia, que no ha ido a los últimos 3 mundiales, pero se mantiene allí. En el puesto número 16 está Estados Unidos. ¿Comparten ustedes la casilla de Estados Unidos?
3: No.
0: Bueno, el primer ponche, ¿no? En el puesto número 17 está Japón.
3: Sí.
0: ¿Sí?
3: Japón.
0: Japón. En el puesto número 18 está Senegal.
2: ¿Ganó casillas?
0: No, más bien bajó. ¿Bajó? Bajó 3.
2: Ah, bueno.
0: En el puesto número 19, la selección que más casillas ganó en el último mundial. Noruega ganó 12 puestos. En el puesto número 20 está Uruguay, perdió 4. En el puesto número 21 está Dinamarca. En el puesto número 22 está Irán. En el 23, Austria ganó una casilla. En el puesto 24 está Egipto. En el puesto número 25 está la selección del Ecuador. En el puesto número 26, Nigeria. Nigeria ni se asomó al Mundial, ¿no? En el puesto número 27 está Turquía, perdió 5 casillas. En el puesto número 28 está Australia, perdió una casilla. En el puesto número 29, Argelia, perdió una casilla. En el puesto número 30 está Canadá. En el puesto 31 está Costa de Marfil. En el puesto número 32, para mí sí, la decepción del Mundial, a mi gusto, ¿no? Corea del Sur. Esperaba mucho más de ellos, perdieron 7 casillas. En el puesto número 33, Ucrania. Miren los nombres, ¿no? Vayan ustedes allí sacando cuentas. En el puesto número 34 está Paraguay, ganó 7 casillas. En el puesto número 35 está Rusia. Pero Rusia no participa en la Euro. Rusia no participa en la National League, creo. Rusia no va al Mundial, no tiene, por una cuestión de...
2: Eso ya,
0: de la FIFA, ¿no?
2: Ya se va a liberar.
0: ¿Ah, sí?
2: Sí.
0: Bueno, perfecto, me gusta eso. En el puesto número 36 está Polonia. En el puesto número 37 está Suecia. En el puesto número 38, dirían los niños, en el Mundial pasado está Gales. En el puesto número 39 está Hungría. Puesto número 40, Serbia. Puesto número 41, el Congo. Ganaron 5 casillas. En el puesto 42, Escocia. En el puesto 43, Camerún. Puesto 44, Panamá. Perdieron 10 casillas en la clasificación. En el puesto 45... Uy, aquí sí me poncharon a mí con esta... con esta bandera, le cuento, ¿no? En el puesto 46 está Grecia. Puesto 47, Venezuela, ganó 2 puestos. Esto es quizás correcto, por los partidos amistosos, ¿no?
3: Sí, exacto. Ahí lo que corresponde al ranking, ¿no? A lo que...
2: Bueno, había pasado. Allí pueden sacar conclusiones.
3: Sí,
2: de
3: exacto.
2: De acuerdo al ranking, estaría dentro de los 48, entre comillas. Pero que ahí se aprecia que hay muchos que están en esa lista que no debieran estar.
0: Pero déjeme llegar a los 64. Ajá. Déjeme llegar a los 64 para
2: bueno, falta todavía. A
0: Eslovaquia, ¿no? En el puesto 45 está Eslovaquia. Pero en el puesto 48 está República Checa,
2: que estuvo en el Mundial.
0: En el puesto 49 está Chile. 50, bueno. Perú. En el 52 está Rumania.
2: ¿Y en el 51?
0: Un error acá de transcripción. Pero ya les digo cuál es el 51, Jesús. No se ve. Ajá. En el puesto 53, Malí. 54, Sudáfrica. 55, Irlanda. Por hablar de algunas selecciones, en el 57 está Túnez. 58, la próxima o dentro de 8 años, ¿no? Va a ser el Mundial en Arabia Saudita.
4: Okay.
0: Sí, está en el puesto 58.
4: ¿Cabo Verde dónde quedaría?
0: No me sale aún.
4: Aún no le sale.
0: Ajá, en el 59 está Qatar. En el 60 está Uzbekistán.
4: Uzbekistán, claro.
0: En el 61 está Kosovo. En el 62, esta es Burkina Faso. 63, Irak. Y en el 64, República Democrática
2: del Congo.
4: Ustedes lo dirán. Usted está. Ahí están por lo menos las iniciales de.
0: Sí, sí,
4: tal cual, por eso es bueno.
2: Ojo, hay que decir la realidad, ¿no? La selección vinotinto no llegó al Mundial por las razones que todos sabemos que ocurrieron dentro de la selección.
4: En el
2: ranking. Pero trabajándolo con seriedad la selección y que los jugadores se comprometan. Venezuela no tiene problema, no tendría problema para clasificarse a la Copa del Mundo. Ahora, que entre de esta manera, a mí no me gusta, porque lo ideal es que ganen los partidos para clasificar, que se ganen la clasificación a pulso. Y de esa manera llegar muy bien al Mundial.
4: Yo diría que Venezuela es de esas selecciones que está bien posicionada en el ranking FIFA, que aún no ha ido al Mundial.
0: Sí. Cabo Verde, puesto 64, Ghana 65, Honduras en el 69, Albania en el 67 y en el puesto 68 están los Emiratos Árabes.
4: ¿Todas esas selecciones han ido al Mundial?
0: Macedonia en el 69, Jamaica en el 71, Georgia en el 72.
2: También estuvo en un mundial.
0: Finlandia en el 75, Islandia en el 74, también que también estuvo en un mundial. Israel en el 76, Bolivia en el 77,
2: que también estuvo en un mundial.
0: Para no seguir nombrando, los dejo ahí.
3: No, pues.
0: No, porque es que a Albert no le gustó desde ahí para abajo ese hecho. No. Y lo comprendo en qué sentido. Es en la saturación que quiere hacer la FIFA.
2: Es demasiado. A mí me parece que, ok, en un futuro no muy lejano, pongan unos 5 o 10 años,
4: hay que se haga, pero de una vez. Hay que entrar en contexto. Es una edición especial por los 100 años.
0: No,
3: eso se va a quedar.
2: No creo.
3: Eso se queda porque el fin es otro. Eso se queda porque, Daniel, en pleno desarrollo del Mundial se había concretado que eran 48 para el 2030 y 64 para el 2034.
0: Mire, en los primeros 80 no está ni China. ¿Y quiénes son los que mueven el mercado?
3: Sí. Y dado a que quizás económicamente fue un ingreso bastante bueno, van a ampliar la 64. ¿Sí? Y al ampliar la 64, por lo menos en las dos próximas ediciones se queda así. Por lo menos, 30 y 34. Por lo menos, se queda así.
4: Bajo ese punto de vista tiene toda la razón, porque creí que era por la edición especial del centenario.
3: No. Es que
0: a ver, la edición, a usted lo invitaron a comer una vez y si usted se portó bien lo vuelven a invitar
4: y si pagó la cuenta más.
0: Exactamente.
3: Es que si fuese por una edición especial, Daniel, el mundial se tendría que haber desarrollado o se tiene que haber desarrollado
0: en Uruguay solamente
3: en Uruguay,
4: más nada. Correctamente.
3: No darle 3 partidos, uno a Paraguay, uno a Argentina y uno a Uruguay. No, y después mudar toda la competencia a África y Europa.
2: No, es que lo que están planificando es que se hagan más partidos en América.
3: No, quieren uno solo. Son 3 partidos.
2: No, eso era lo que estaba propuesto.
3: El partido inaugural.
2: 64 cambia.
4: Eso era lo que
2: estaba. Eso era lo que estaba pautado si eran 48. Exacto. Si van a 64, van a haber más partidos. Que es la intención.
3: Nos escribe Wilmer Ramírez, dice: buenos días, mis panas, pero está bien pelado. El nivel mundial no fue bajo, me pareció muy alto.
4: A mí también.
3: Sinceramente.
4: Yo coincido con el oyente. ¿Cómo? Wilmer, ¿sí?
3: Sí, Wilmer.
2: No, para
3: Wilmer.
2: A los 48, coincido. Estoy correcto. Coincido. Estoy de acuerdo con él. Julio. Ahora, con 64, ¿a ustedes les parece bien?
0: Ojo, yo en ningún momento dije que el nivel del mundial estuvo malo. Dije el nivel de algunas selecciones que llegaron. ¿Es o no es cierto?
3: Sí, claro. Así. Nos dice Bombardero, si no clasificamos compitiendo en las eliminatorias, es mejor que nos olvidemos del fútbol y nos dediquemos al béisbol, que somos campeones mundiales. Mejor aún, no nos dediquemos a construir. Julio César Márquez, buenos días. No, señor comentarista, ¿cómo va a comparar el nivel de Machís con el de Rincón? No sé, eso con Daniel.
4: Son jugadores top. Obviamente la carrera de Tomás fue mucho mejor que la de Darwin Machís, pero no vamos a discriminar la carrera de Darwin Machís en Europa.
3: Hablando del ranking FIFA, nosotros la Vinotinto estamos en el puesto 47, ¿verdad que estamos por encima de Bolivia, Perú, Chile y Paraguay? Franklin Chacón nos dice una pregunta.
4: Me quedó la duda. ¿Paraguay está en qué puesto de ranking FIFA?
0: Ya se lo vamos a informar, señor Ortiz.
2: No, yo creo que Paraguay está por encima de Venezuela.
3: Una pregunta. ¿Todos los jugadores que presenta Táchira en sus redes son conocidos?
0: Sí, claro.
3: Son los de la temporada pasada. El único es la nueva incorporación.
0: Puesto 34 para Paraguay, ganó 7 posiciones.
4: ¿Puesto?
3: 34.
4: Ah, no, claro, está por encima.
3: Edilio Ramírez nos dice: buenos días, yo estoy de acuerdo que sea 64 países, sería un 35% de afiliados. Este mundial fue un éxito económicamente, habrá eliminatoria y Bolivia, Perú y Venezuela por repechaje. Es lo que nos dejan los mensajes a través de nuestro canal.
4: Se habla de un posible, de un solo, de que clasifican 9 y el décimo va al repechaje. Eso es lo que se especula.
3: Pierde sentido todo. Pero sí, no pierde sentido todo. Todo pierde sentido.
0: Pero fíjate cómo está equivocado. Él dice Bolivia, Perú, Venezuela al repechaje.
3: 3 equipos, 3 selecciones.
2: No, pero que él dice que Venezuela queda ahí.
0: Y si yo me voy a la eliminatoria anterior, Venezuela quedó por encima de Bolivia, de Perú, de Chile.
4: No, de Bolivia, bueno, de Bolivia no. Bolivia.
0: No, perdón, de no. Perú, de Chile.
4: Y ya no más.
0: Sí, ya no.
4: Este, sí, lamentable.
3: Bueno, eso es parte de la información que nos dejan a través de nuestro chat, arroba Radio Sport TD. Por aquí también nos dejan un mensaje de lo que fue la participación de la Universidad Central de Venezuela el día de ayer, ¿no? Nos dice Rigoberto Valero. Buenos días, ¿qué partido tan malo el de la UCB en Sudamérica anoche? ¿Qué opinan? ¿Ya empezaron las goleadas?
0: No, va a ser difícil, muchachos, va a ser difícil. La UCB quedó golpeada.
2: No, el contexto, de verdad, sí, ahí no se puede criticar. Primero que nada, un jugador de sus categorías menores que tenía una ascendencia importante.
0: No, ya jugaba con el plantel profesional.
2: Es correcto, Roterán falleció. Sí. Y familiares de algunos de los jugadores también se vieron afectados. Por eso la ida de Cimarra.
4: Adrián Martínez.
2: Y de Adrián Martínez. Así que las condiciones o el contexto que rodea en este caso a la UCB era difícil.
4: Sí, porque Giovanni Bolívar también, ¿no?
3: Ah,
4: se fue. Que era el goleador de la UCB.
0: Bolívar, Cuesta, Adrián, Cimarra.
4: Bueno, imagínese, Juan David Cuesta.
2: Se fueron
0: Estamos
2: cuatro.
0: Hablando de 4 o 5 titulares. No,
2: correcto.
4: Cuesta era una de esas figuras.
0: ¿Y el arquero, Morales? Con Cimarra y Morales, ellos sí, y la familia les pidió que no querían seguir en Venezuela, sí, claro. Que se querían ir por todo lo que había pasado.
4: Hay una cláusula en el contrato que les daba la opción de...
0: Que si quieren ir, se pueden ir.
3: También nos
4: escribe... Es respetable.
3: Sí, exacto. Nos dice por aquí Pablo Luna. Bendecido, familia deportiva Radio Sport 94.1. Buena compañía de Gandhi dando like. Saludos desde Barquisimeto. Gracias a Pablo Luna que reporta la sintonía a través de nuestro canal en YouTube, arroba Radio Sport TD. Bombazo 100% confirmado, ¿no? Thiago Almada será nuevo futbolista del Flamengo.
4: Thiago Almada
3: deja el Atlético de Madrid y se muda al Brasileirao.
0: Mucha plata ahí en Brasil para contratar.
3: No, demasiado dinero.
2: Se comercializa todo.
3: Demasiado dinero. Javier Zambrano, buenos días. Entonces es un hecho que Camargo se va. ¿Qué más saben de fichajes para Táchira? Hay que reforzar mediocampo y defensa central. Y por ende un arquero, o confiamos en los chamos.
4: Bueno, ayer estábamos comentando y hablando de eso. Yo creo que en la parte de la zona defensiva no creo que Táchira vaya a fichar algo. Y menos en esta fecha. Capaz si llega un jugador va a ser ahí en la primera línea de volantes, pienso yo. Porque lo de Adamo llegó a reforzar la zona delantera. Hay un jugador que aún no han anunciado, que se me escapa siempre el nombre.
2: Norberto Jiménez. Que viene a jugar en la Sub-21 de los Pumas de la UNAM.
4: Entonces, en dado caso de...
2: Marcó 6 goles en 18 partidos.
4: Perfecto. Y en dado caso de fichar, creo que va a ser en la primera línea de volantes. Pero de resto, creo que el equipo se mantiene. No sé qué pasaría. Creíamos que iba a haber un poco más de movimiento en el mercado para Táchira, pero aparentemente quieren... mover con pinzas y no equivocarse a la hora de fichar.
3: Sí, yo creo que aquí no es fichar cierta cantidad de jugadores, sino tener la cautela y tener algo muy centrado, que es lo que se necesita y que el jugador rinda. Porque creo que Táchira pues ha pasado por tener ese volumen de mercado de 8, 9 altas y que al final no se logre poder tener un rendimiento óptimo o alto en lo que pueda ser algo equilibrado. Entonces, con lo que terminó la apertura, ojo, se vio corto en la apertura porque afrontó 2 torneos arrancando la temporada. Ahora el clausura, quizás a una sola competencia, pero con el objetivo claro que es la acumulada y teniendo en cuenta cómo se reforzaron sus rivales más inmediatos, como es el Deportivo. Deportivo La Guaira sostuvo la plantilla, pero lo del Carabobo ha sido interesante porque el Carabobo le ha tenido bajas, pero así como ha tenido bajas, le ha dado altas y altas de bastante jerarquía. De bajas, Tortolero, Riasco, Obando y Bruera. Y de altas, solamente 2, pero fíjese, las 2 lo que lograron trascender, ¿no? Darwin Machís y Miguel Silva en la portería.
2: ¿Pero quiere que le diga algo? Ahí Carabobos está más débil. Porque los jugadores que se van o que se fueron eran importantes en el funcionamiento colectivo.
3: Pero mire cómo queda el Carabobo para el clausura.
2: Allí sí le doy la razón al aficionado. Machís, hay que trabajarlo. no llega seguramente en su mejor nivel, a pesar de que estuvo en el fútbol colombiano.
3: El Carabobo queda para la clausura del 2026 con Miguel Silva y Keiber Roa en la portería, dos porteros. Alexander González y Guaramato, lateral por derecha. Juan Camilo y Franger Oliveros por izquierda. En los centrales, Leonardo Aponte, Jan Fuentes, Durán, Ezequiel Neira y Bilbao.
2: No, sí, tiene un equipo
3: completo. En la mitad del campo, Matías Núñez, Castillo, Bachile, Cova, Mendoza y Franer.
2: De entrada tiene a Bachile, que para mí es un jugador que debería ser el titular en esa plantilla en la mitad del campo.
3: Joandre Orozco, Ángelo Lucena, Josué Berríos, Dimas Mesa, Eric Ramírez, Laures Martínez y Darwin Machís.
0: No, equipazo.
2: No, tiene un equipazo.
0: Un equipazo.
2: Sin duda alguna.
3: Este es el equipo para el clausura del Carabobo. Este es el equipo del clausura para el Carabobo. Quizás el más golpeado que pueda llegar para afrontar el clausura. Y ya lo he visto ayer, para mí puede ser los equipos de la capital.
2: Sí, hay que observar al Caracas, ¿no? Pero Caracas tampoco contrató muchos jugadores. Creo que un colombiano y se fue Fernández. Y llega el paraguayo Fernández y llega el que estuvo anteriormente. Laures Martínez. No, el que estuvo en. Que estaba en Perú.
0: Ah, de Santis.
3: Yeriel de Santis.
0: Sí, señor. Vamos a hacer algo, muchachos. Nos vamos a la pausa. Ya venimos con mucho más. Aquí estamos, aquí en Radio Sport.
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3: Muchachos, yo espero que el Deportivo Táchira, con lo que tenga, podamos llegar lejos, de repente ganar la 12. Nos escribe Joan Velázquez. Ronald nos escribe: ¿qué opinan que ahora Perú se suma a Bolivia con la altura? No entendieron el caso de Bolivia, que al Mundial se va con más fútbol que con condiciones adversas. Esto va de que Perú ha anunciado que para las eliminatorias, ¿sí?, del 2030, sus partidos los va a desarrollar en el Cusco y en Puno, a 3.300 metros sobre el nivel del mar. Eso es lo que se tiene planificado por la Federación Peruana de Fútbol. Juan Alberto Sandoval: ayer hice un comentario sobre la baja del arquero Camargo y dije que Táchira se estaba desarmando. Especial el ingeniero Jesús, no me dio la razón. Si estuvieran en la apertura, lo entendería, pero es clausura. Eliezer Eleazar Colmenares: buen día. Una pregunta: ¿por qué se fue Fioravanti? Saludos. Bueno, esas son decisiones, ¿no?, que se toman dentro del equipo. Recuerde que hay un cupo máximo de 6 extranjeros. La llegada de Valentín Adamo, pues, daba que alguno tenía que salir, y quizás por los pocos minutos que logró ver el jugador, más allá de que al final lograron, o al final se tenía que necesitar el jugador porque el equipo, pues, prácticamente adoleció en el mitad de campo por largo de la apertura. Después de que consiguió esa dupla interesante Oscar Hernández, que creció en lo futbolístico al igual que Agustín, pero en principio no se contó con Fioravanti. En principio no se contó, fue después que se volvió a retomar, o se llegó quizás a un acuerdo con el jugador argentino para jugar parte de la apertura, pero quizás se volvió a retomar lo del arranque de la temporada, y ahora no forma parte del plantel para el clausura.
4: Pero sin duda alguna, allí en esa posición hace falta un jugador. Nosotros esperamos que el equipo esté haciendo gestiones para buscar una pieza que complemente la plantilla, sobre todo en esa primera línea de volantes, y que podría ser venezolano, porque ya extranjero no puede, porque habría que extraer a alguno de los que está en plantilla. Así que son situaciones que hay que manejarlas con mucho tacto y con mucho tino para que se dé de la mejor manera. Pero yo también estoy de acuerdo con el aficionado que mencionaba que este equipo puede dar muchas alegrías en este campeonato, porque ya el cuerpo técnico, de acuerdo a lo mostrado en el partido amistoso ante Atlético Nacional, se apreciaron correctivos en cuanto al funcionamiento técnico-táctico en cancha. Y eso es importante, porque se corrigieron detalles en los cuales se venía fallando.
3: Juan Alberto Sandoval: para mí, con todo respeto y respetando, sí desarmaron. Salvo que trajeran un arquero igual o mejor que Camargo y venezolano. ¿Dónde está? Que no lo veo, dice la interrogante. También nos escribe por aquí Cárdenas Torres: los argentinos que dicen que les tienen envidia, vayan y revisen las últimas declaraciones del DT Scaloni, el único argentino con los pies en la tierra, para que mejoren todos. También nos escribe por aquí Joan Velázquez: muchachos, ya no pueden tocar algunos temas, leer comentarios, ya que recortaron mi mensaje. Vamos a ver cuál fue el mensaje de Joan.
0: Por acá nos escriben: buen día, ¿cuándo inicia el clausura?
3: El próximo fin de semana.
0: Próximo fin de semana, partido en el Oriente venezolano.
3: Nos dice Joan Velázquez, a ver qué mensaje nos escribió por aquí. Muchachos, yo espero que el Deportivo Táchira, con lo que tenga, podamos llegar lejos, de repente ganar la 12. Pero con respecto a las contrataciones, ya le dejé mi opinión en el WhatsApp, el por qué no se dan. No sé cuál mensaje allí dice Joan que recortamos. Bueno, eso es parte de los mensajes. 65 personas conectadas en lo que corresponde al programa del día de hoy. Tan solo 22 like, 22 me gusta. Activar las notificaciones, suscribirse en nuestro canal. Nos dice Julio César Márquez: ¿qué pasó con el central nacido en San Cristóbal?
0: ¿Montañés?
3: Upa.
0: Montañés, me imagino yo que preguntan, ¿no?
3: Sí.
0: Bueno, pues no le ha ido bien, muchachos.
3: No
4: ha tenido el rendimiento esperado. Es más, sí, se espera muchísimo más de este chico Boscán.
3: Bueno, esperemos.
4: Y hay que confiar en lo nuestro. Ahí hay jugadores que habrá que observarlos y lógicamente a medida que transcurre el tiempo, pues irán subiendo. Muchos chicos que están en las categorías menores, que hay que darle, hay que fortalecerlas para que lógicamente salga ese semillero en lo futbolístico que complemente a la institución Atigrada.
3: Creo que anoche enviaron un mensaje, sí, por el interno, en el cual hoy hay atención a los medios, ¿no? Cancha alterna, 10:30 de la mañana.
0: Es correcto.
3: 10:30 de la mañana, en lo que va a corresponder quizás la primera atención a los medios previo al clausura. Previo al clausura, dice, buenas noches, tendremos atención a los medios posterior al entrenamiento. El ingreso a la cancha alterna será 10:30 de la mañana. Interesante para ver,
4: o sea, qué es lo que va a ser a la hora de mediodía más o menos.
3: Para lo que tenga previsto, ¿no? Ya el plantel, lo que esté preparando el equipo de lo que va a ser el arranque de clausura en Puerto La Cruz.
0: Lo que es bueno para la pava es bueno para el pavo. Señores, si Bolivia y Perú van a jugar en altura a más de 3.600, nosotros seguimos el ejemplo de Colombia, juguemos a nivel del mar, en Maracaibo.
3: Pero Maracaibo, para jugar allá se necesita primero el fluido eléctrico, no lo hay. Y jugar a las 3 de la tarde, un partido de eliminatoria en Maracaibo.
0: No, y sobre todo las condiciones del estadio. El Pachecho, realmente les voy a ser sincero, creo que tiene en muy buenas condiciones la tribuna principal y la que está detrás del arco, si los ubicamos acá en Pueblo Nuevo, del arco sur. Esa tribuna doble, eso que hicieron ahí. Pero el resto no está en condición.
3: Sí, el estadio está apto en cuanto al césped, ¿sí? En cuanto,
4: sí, el gramado está muy bien.
3: Exacto, en cuanto a lo que corresponde también a la tribuna principal que le han dado una mano.
4: Pero es que lo más importante es el fluido eléctrico.
3: Exacto.
4: Para que el partido sea, claro, el aficionado lo menciona en cuanto a aprovechar la temperatura, pero es que también a muchos de los jugadores de la selección están trabajando o hacen vida futbolística en otros países, donde la temperatura está muy por debajo de lo que va a estar en Maracaibo a las 3 de la tarde.
0: Bolivia lo hace porque la mayoría de sus jugadores son del
4: fútbol del Estado. Es correcto. Y de igual forma Perú tiene más jugadores en el torneo local que en el torneo, que en otras ligas. Venezuela no. Venezuela tiene muchos jugadores en ligas de otros países. Entonces a la postre se ve perjudicado. Inclusive se ha notado, a pesar de que se hacen pretemporadas, vamos a decir así, cortas antes de cada partido, porque microentrenamiento, vamos a decirlo así, en Maturín, o lo hacen en Margarita, y sin embargo se afectan algunos jugadores.
3: Nos escribe por aquí Julio César Márquez, nos dice, no, el que juega en Portugal.
0: Miquel Villanueva, no, él no estaba jugando en Portugal ya, él estaba jugando en Arabia Saudita. Tengo entendido que dijo que no, que estaba esperando mejores ofertas.
3: Nos dice Joan Velázquez, yo no estoy de acuerdo con que llevemos a jugar el calor. Sabe que el ejemplo que hay que tomar, el ejemplo de España, buscar jóvenes, buscar un estilo de juego que vaya moliendo al rival con fútbol. Sí, yo creo que más que con condiciones, sí, como lo quiere hacer Perú, como lo hace Bolivia, yo creo que hay que buscar es eso, una idea futbolística, buscar cómo contrarrestar, cómo jugarle a estas selecciones, porque después de que sales de Sudamérica y se enfrentas a las grandes selecciones, a las potencias del fútbol, las adversidades quedan a un lado. Esas situaciones o esas condiciones climatológicas que se puedan presentar en las que jugaste en la eliminatoria quedan a un lado.
4: De hecho, lo pagó la selección boliviana.
3: ¿En el repechaje?
4: Claro. Así que esas ventajas comparativas, entre comillas, no me parece. Pero son decisiones que toman cada una de las federaciones de fútbol, vamos a decirlo así, en este caso la peruana y la boliviana, que lo que hace es que se caen a embustes, porque no están creciendo, no están mejorando, están jugando, sacándole provecho a una condición,
3: claro,
4: del clima.
3: Claro, ¿qué buscan? La clasificación.
4: La altitud, sí, buscan
3: clasificación. ¿Qué buscan? La clasificación. La clasificación la buscan en la altitud, en los 3.300 metros que pueda estar desarrollándose Perú, los partidos de Perú, y a los 4.000 y pico que se pueda estar desarrollando los de Bolivia.
4: Y de verdad que a mí me extraña de sobremanera la selección peruana, que siempre se ha caracterizado a lo largo de la historia en contar con jugadores de buen pie. ¿Por qué no trabajarlos de una mejor manera? ¿Por qué no mejorar o tratar de dedicarle más a su fútbol local para que haya crecimiento? ¿Se quedaron en la historia? No puede ser.
0: Ya estaba observando por ahí el Cusco y es otra de las sedes.
3: Sí, claro, 3.300.
0: Que tiene. Pero yo creo que la Confederación va a tener que colocarle un freno a esto.
4: Sí, claro.
0: Va a tener que colocarle un freno a esto porque realmente.
4: No más de 2.600 metros, que me parece que se puede jugar tranquilamente.
0: Habla usted, por ejemplo, de la altura que tiene Quito y un poquito más abajo.
4: Y de Bogotá.
0: Bogotá.
4: Es correcto.
3: Fíjese lo que.
4: Lima. No sé. Lima también está a 2.000 y algo de
3: metros. Sí, pero es que no
4: 2.300 metros.
3: Pero es que no la funcionaba Perú. Y aquí es donde parte de que no solo es las adversidades o tal vez las ventajas que pueda tener el país para jugar un partido de fútbol. Lo que nos dice.
0: No, Lima no, Joan, Lima está a nivel del mar.
3: ¿Qué? Exacto, pero lo que nos dice
4: no,
3: Joan.
4: Lima está a nivel del mar, ¿no?
3: Sí, lo que nos dice Joan, no solo es eso. Hay que saber moldear y tener una idea futbolística para cuando salga de estas adversidades las puedas aprovechar. Edilio Ramírez dice: gracias por leer nuestros mensajes. Venezuela necesita un técnico de quilates. Vizcarrondo y el Colorado, ¿qué han ganado? ¿Alfaro estará libre? No, Alfaro no lo va a soltar Paraguay. No lo va a soltar Paraguay. Por lo que hizo Gustavo Alfaro en el proceso eliminatorio y por lo que presentó en la Copa del Mundo, más allá de la derrota frente a Estados Unidos en el debut. Gerson 70 nos dice: buenos días, muchachos. No tenemos que esperar un decreto que diga todos van al Mundial sin eliminatorias. Tenemos que salir de este desastre. Nos escribe Gerson 70 VIP en lo que es esos mensajes que nos dejan a través de la mensajería de nuestro chat allí, arroba Radio Sport TD en YouTube.
0: Bueno, el saludo para todos ustedes. Esperemos a ver qué nos dicen hoy, ¿no? En esa atención a los medios que dice hoy el técnico de lo que ha sido este trabajo, de lo que fue también ese partido amistoso, porque me imagino yo que va a emitir un juicio, ¿no? De lo que ha sido ese partido amistoso. Sí,
3: un balance
0: de lo que le ha dejado el compromiso.
4: Sí, de hecho hubo unas declaraciones por allí del profesor Álvaro El Chino Recoba, donde prácticamente expresaba de que estaban muy satisfechos por el trabajo que se efectuó en dicho partido, porque el equipo lució muy ordenado en todas sus líneas, sobre todo en la zona defensiva, y que adicionalmente tuvo un buen desenvolvimiento en la zona de la mitad del campo hacia adelante, y que prácticamente se habían hecho algunos correctivos en esas áreas y se dio un resultado interesante.
0: ¿Les parece si escuchamos lo que dijo Recoba? No lo habíamos colocado, ¿no? Eso lo dio a conocer el día de ayer el departamento de prensa del equipo.
4: Y también destacó la cuestión del apoyo irrestricto que dio la fanaticada del vecino país, porque fueron 20.000 personas al escenario deportivo, un poco más, pero 20.000 se retrataron en taquilla, y lógicamente todo ese dinero va para los damnificados del estado La Guaira.
0: Vamos a escuchar las palabras de Álvaro Recoba.
5: La primera y fundamental es que ninguno de los muchachos volvió con ninguna molestia, como les dije a ellos antes de viajar, que mismo antes del partido, que era el fundamental, sobre todo por la importancia que tenía y por el valor que tenía socialmente lo que era el partido del viernes, de que nosotros el objetivo era que ninguno de los muchachos, por obvio que la calidad del rival y todo lo que había en juego, que ninguno de los muchachos sufriera alguna molestia, era fundamental. Entonces fui claro con ellos de que a la primera de cambio nos avisaran, pero bueno, al final de cuentas el balance es positivo por eso, porque se jugó el miércoles, sí, un amistoso, capaz que no en las mejores condiciones, porque bueno, el campo que fuimos no estaba tan bien, pero bueno, se pudo hacer fútbol igual de cualquier manera. Y lo del viernes, el balance es que, y es fundamental, es que se vendieron 20.000 entradas y eso va todo para la gente de La Guaira, de Caracas, de todo el entorno que fue el que sufrió lo que sigue sufriendo lo que es la ciudad. Eso es lo fundamental. Después, en lo táctico, yo fui muy claro con los muchachos de que no vamos a enfrentar todos los fines de semana Atlético Nacional, entonces hay diferencia diferencia capaz de lo que nosotros venimos entrenando desde este inicio de segundo semestre, un poco con alguna variante táctica. Nos posicionamos capaz que un poquito más cubiertos en lo que fue sobre todo el medio campo, con tres volantes bastante mixtos y capaz que no con tanta subida de lo que eran los laterales, que es lo que venimos trabajando. Pero como digo, se los comenté a los muchachos sabiendo de que, bueno, había que ser un poco también inteligente porque íbamos a enfrentar un equipo que seguramente en la liga no vas a encontrar equipo capaz que con esa calidad individual, con esa categoría de jugadores que tienen, y bueno, lo planteamos de esa manera. Los muchachos lo hicieron bien, tuvimos la suerte de hacer un gol en el inicio, después creo que mantuvimos bastante cubierto lo que era la zona defensiva. Partido donde teníamos que generar trabajo físico, porque bueno, no llegás a enfrentar a Atlético Nacional en las condiciones que nosotros llegamos, que es el entrenamiento de pretemporada. Entonces lo hicieron bien, las sensaciones son buenas, creo que los muchachos también que después entraron lo hicieron de muy buena manera. Yo ya tengo 50 años y bueno, y soy bastante susceptible y soy bastante emocional en pequeñas cosas. Y mirando un poco lo que había sido la gente nuestra que fue, no la que fue, sino la que vive en Colombia por distintos motivos, que está fuera del país hace tiempo, agradecidos con el equipo, agradecidos también con Atlético Nacional, que hizo este gesto de bueno, de hacer un partido a beneficio de lo que pasó. Y eso me emocionó mucho porque, bueno, al final de cuentas, uno, como yo lo he dicho, yo no soy venezolano, pero bueno, lo que pasó nos afecta a todos, en gran parte o en mayor parte, mucho más a la gente que tiene conexión directa con lo que es La Guaira, venezolanos, con familia, y nosotros también como jefe capaz de esta parte de acá, de lo que es la parte de futbolística del equipo, también con algunos de los muchachos que bueno, que les tocó pasar por momentos difíciles, y la verdad que sí, fue lindo ver, escuchar, sentir la gente, la alegría, el agradecimiento que tenían, porque bueno, nosotros no hicimos nada, simplemente fuimos y jugamos, pero el agradecimiento en que, bueno, en que Atlético Nacional nos invitó, hizo lo que hizo, nos trataron de una manera espectacular, y bueno, me quedo con esa parte que es la fundamental, de que la gente que mucho tiempo que no está en el país, que fue y vio a su equipo, gente que también colaboró con lo que está pasando en La Guaira, así que bueno, fue todo positivo. Lo importante es que no siempre se hace lo que se dice, y en este caso Atlético Nacional de un día para otro dijeron vamos a hacer el partido para el beneficio, boom, lo hicieron y allá viajamos y nos trataron espectacular. Buenas sensaciones. La primera.
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0: Ahí estaban las declaraciones de el profesor Álvaro Recoba con todo esto de ese partido benéfico que se efectuó en el Atanasio Girardot allí en Medellín. Vamos a la pausa, ya venimos con mucho más. Estamos en Radio Sport.
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3: Nos escribe Julio César Márquez. Gracias. Hola, estoy Julio. Todas las mañanas pendiente de su programa. Excelente. También nos escribe Paul Luna. Yo creo que estuvo bien con las 48. Hay que esperar a ver cómo se desarrolla. Gregory Contreras en sintonía. Saludos desde Orlando, Florida. Ronald nos dice: creo que en Europa existen los torneos sub-17, 19, 20, 21. Mientras que en la Conmebol solo tenemos sub-17 y sub-20. Se nota que nos llevaron a distancia en cuanto a formación de talentos.
1: Les voy a hacer una... Disculpe que le agarre la mano, Jesús Rodríguez, pero les voy a hacer una consulta a todos ustedes. Hablando de las sedes, que ya muchas selecciones hablan, incluso en Colombia dijeron que la selección se queda en Barranquilla.
3: Y más con la reestructuración del Roberto Meléndez.
1: Ah, sueño estar en noviembre ya con la Copa Suramericana, les digo.
3: 24.
1: Exactamente. ¿Cuál puede ser la sede de la selección? Descartemos la UCB, porque el estadio, con lo que se ve, ojo, no es que lo esté mencionando, pero para mí van a tener que hacerle un trabajo a la principal, sí. Y si hay que demolerla, la van a tener que demoler.
3: Sí, porque el tema es complejo.
1: Muy complejo.
3: El tema es complejo.
1: Muy complejo.
4: Aunque yo les voy a decir algo, hubo anoche una entrevista a Mea Vitali, donde él mencionaba de que habían visitado el escenario deportivo y que por las mismas autoridades de la UCB habían llegado a la conclusión de que se podía jugar el fútbol.
1: ¿Ah, sí?
4: Sí.
1: Bueno.
4: Que lo que pasa es que como está suspendida las actividades en la universidad, allí vino todo el inconveniente. Y va a comenzarse a usar a partir del 1 de septiembre.
1: Bueno, esperemos a ver qué sucede entonces. Maturín.
3: No, Maturín ya no más.
1: Lara, ahí en Caudare.
3: Caudare es una opción.
1: A mí me gusta ese estadio.
4: A mí también me gusta.
3: Caudare y Mérida podrían ser. Y lógicamente Pueblo Nuevo.
1: Están colocando 4 sedes, ¿sí? Les voy a colocar las 4. San Cristóbal.
3: Sí.
1: O Puerto La Cruz.
4: Yo diría más bien Cachamay, estando en buenas condiciones.
3: Lo que pasa es que lo de Puerto La Cruz es porque no, el escenario eso, está...
1: Pero no
3: está
1: nos mandes tan lejos.
4: Estoy diciendo que un escenario deportivo que cuando se han hecho partidos allí en la Vinotinto ha contado con un buen respaldo, ¿no?
3: Yo creo que aquí ya hay que buscar... Yo sé que el tema marketing y el tema económico se mueve alrededor de la selección, ¿sí?
4: Sin duda alguna.
3: Y se quedó demostrado en Maturín.
1: Lo que pasa es que tenía otra historia también el Bocha, ¿no? Que estamos aquí en Margarita, que agarramos un avión 20 minutos, regresamos, tal, tenga.
3: Sí, pero aquí el tema, yo creo que entre más comodidad, tal vez hay un estado de confort, ¿no? Y ese estado de confort a veces no es bueno.
4: Pero es que, ajá.
3: A veces.
4: De todas maneras, tiene que tomar un avión, pero están un poco más de tiempo en el aire. Pero ¿cuál es el problema que esté Margarita?
1: Bueno, nos vamos, muchachos. Para mí, la sede, ojo, la sede para la selección, y no es que sea un contra San Cristóbal, ¿no? Pero el estadio también hay que mejorarle muchas cosas. Y aparte, el tema de las carreteras que nosotros tenemos, eso también nos condiciona muchísimo, que se los digo yo. Esa carretera que hay de aquí hacia el aeropuerto... Dios mío, señor. Hablo del aeropuerto de Santo Domingo. Apuntala, ¿por qué no puede ser el Metropolitano de Caudar, que es un estadio que es encerradito, que tiene todas las condiciones? Sí, estadio sin pista atlética.

0: para poder disfrutar mejor de los partidos. Nos vamos. Ya se viene por allí el mañanero. Gabriel Sánchez en los controles, Albert Cáceres, Jesús Rodríguez, Daniel Ortiz. Sí, Daniel Ortiz y este servidor, Joao Sepúlveda, le dicen a todos ustedes, chao, chao. 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Ellos les dicen a todos ustedes que tengan un gran día, señoras y señores. Ayer, el mejor del mundo en la contrarreloj destrozó los cronómetros en el Tour de Francia. Chao, chao.
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Gran clásico del rock para comenzar nuestro programa hoy día, Soda Stereo de música ligera, Gustavo Cerati, su combo. Son las 10 de la mañana con un minuto, somos Ritmo, Sabor y Clave, sean todos bienvenidos.

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2: Hey, hola, ¿qué tal? Muy, pero muy buenos días. Sean todos bienvenidos a la programación musical informativa del que es, en definitiva, tu prime time favorito de cada una de tus mañanas.
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2: Hoy, señoras y señores, en nuestra edición, escúchese bien, se dice fácil, pero para nada lo es, 1956. Transmitido, por supuesto, por la radio que usted le premia.
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2: Reciban el saludo cordial de toda la gente que labora, produce y dirige la estación, de la señorita Angeroni Gabriel Irazábal Jiménez, que lo hace allí en la asistencia de producción del espacio, y de quien tiene el inmenso placer de acompañarles hasta las 12 del mediodía, conversándoles una que otra cosilla, el 34.693 de los productores nacionales independientes de César Augusto Irazábal Mendoza. La gerencia de producción y programación de la estación lo hace el señor Nerio Ramírez, todos bajo la dirección general de la licenciada Omaira González. En nuestro espacio llega a ustedes gracias a todas nuestras diferentes alianzas publicitarias. 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Les comento, señoras y señores, que hoy día es 22 de julio del año 2026. Hoy es el 23º día del año. Estamos en la semana número 30 y quedan exactamente 162 días para que finalice este año 2026. Allá afuera amaneció hermoso el día. De verdad, un sol radiante. Hacía falta, de verdad. Teníamos muchos días con bastante lluvia. Y pues, de una u otra manera, papito Dios nos regaló una cálida mañana. En otras partes del estado Táchira sí está lloviendo. Ejemplo, Rubio, San Antonio. Por ahí estaban comentándome que hacia las afueras de San Cristóbal, bajando hacia el llano, también llueve con bastante intensidad. Por favor, tomen todas las medidas necesarias para, en primer lugar, conducir con seguridad, llegar a tiempo a sus lugares de trabajo o escuelas y, por supuesto, para resguardar su salud. Por lo pronto te comento que acá estamos listos, prestos para llevarte 2 horas, 120 minutos de mucha información, variedades y curiosidades, pero por sobre todas las cosas estamos cargados de muy buena música que usted podrá apoyar al 0424-709-469, @ Ritmo, Sabor y Clave. Es nuestro punto de contacto en cada una de las redes sociales.
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2: Nuestro amado Dios, nuestros corazones están alegres de saber que concedes a nosotros una nueva oportunidad de vivir. Gracias porque tus bendiciones son grandes en nuestras vidas. Derrama en esta mañana tu santo poder y tu misericordia para que podamos alcanzar tu perdón y salir victoriosos de un día que nos espera allá afuera. queremos pedirte por cada uno de nuestros familiares. Protégeles, dales salud. Que sigan estando a nuestro lado para darnos amor incondicional y, por supuesto, consejos a bien. Queremos pedirte también por aquellas personas que están atravesando algún tipo de enfermedad, van a recibir un tratamiento o van a ingresar a un quirófano. Que cada una de sus oraciones sean escuchadas por ti y que tu manto de salud les cubra a cada uno de ellos. También queremos pedirte por los pequeños de casa, por los niños, niñas y adolescentes, todos ya culminando su periodo escolar. Que hoy día sus mentes se abran como esponja para bien recibir la sabiduría impartida por maestros y profesores y que sepan identificar a ese lobo vestido de cordero. Que el día de hoy su caminar esté plagado de pétalos de rosas. Finalmente, y no menos importante, también te queremos pedir por cada uno de los empresarios de este hermoso país llamado Venezuela. El pequeño comerciante, el amigo del volante. Que hoy tengan un día maravilloso de logros, de éxitos, de muchas ventas, pero también de mucha conciencia. Todo esto te lo pedimos en el nombre del Padre, del Hijo y del Espíritu Santo. Amén. Juntos construimos los caminos de nuestro Señor.

Un 22 de julio del año 2009 ocurre el eclipse solar más largo del siglo XXI, con una duración de 6 minutos 39 segundos. Vamos hasta en punto a las 12 del mediodía. Ya está acá la gente de Mariana Turcha. Vamos a conversar de sus próximos viajes. Vamos a conversar de qué pasó el Chichiriviche el fin de semana pasado, ¿eh? Estrechez de corazón con la gente de Los Prisioneros. Gran clásico en los tiempos modernos del rock. Ahora avanzamos con esto. Baile inolvidable del señor Bad Bunny. 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
1: Bueno, la siguiente frase nos habla que las expectativas irracionales y el no valorar lo que uno tiene hace a las personas profundamente infelices. Presten atención. Solo puede ser feliz siempre el que sepa ser feliz con todo lo que tiene en su vida. Esto lo dijo Confucio. 10 de la mañana con 20 minutos, 0424-709-4069. Avanzamos con buena música. Esto es Omar Enrique, gran clásico de los tiempos modernos traído al merengue. Esto es Cómo te extraño, mi amor. Y lo escucho en Ritmo, Sabor y Clave por Buena Compañía.

0: no recuerda este tema ya de los años 70 y lo versionaron en merengue? Y qué bueno quedó, ¿ah? Bueno, estamos acá con la gente de Mariana Tours, nos vamos a conectar con ellos de inmediato para que de una u otra manera nos comenten cuál es la agenda que viene, cómo nos fue en el viaje anterior, y por supuesto cuáles son las ofertas y los nuevos destinos que, por cierto, te tengo noticias, tal vez no lo decía al aire, ya la gente de Coches Speed Paradise me confirmó en estos días, no te había comentado, bueno, por todo lo que está sucediendo en el país. ¿Cómo estás, Mariana? Bienvenida, ¿cómo te va?
1: Hola, muy buenos días, César. Bueno, muchísimas gracias por la invitación. Contentos de estar aquí nuevamente en la 94.1.
0: ¿Su casa?
1: Claro que sí. Bueno, muy contentos, como te digo, estar aquí, traer la agenda nuevamente, hacer el llamado a que tengan un fin de semana de esparcimiento en familia.
0: Y de paso de liberación de estrés, porque es que el estrés que hemos estado viviendo los últimos días, las últimas semanas, el último mes ha sido terrible, ¿no?
1: Sí, ha sido un tema bastante fuerte, bastante delicado. Como dicen por ahí, uno, el trabajo de nosotros es el turismo. Y sin embargo, César, nosotros tenemos como ese nudo en la garganta, porque es fuerte, porque no es que seamos insensibles, sino es que es el hecho de que tenemos que seguir trabajando, tenemos que seguir dando el día a día, y no solamente por nosotros, sino por la gente que cuenta con nosotros, con nuestro trabajo.
0: ¿Cómo encontraste Chichiriviche el fin de semana pasado que fuiste?
1: Wow, Chichiriviche está hermoso, hermoso, César. Mira, hay algo que llama mucho la atención. Hay mucha información errada. Hay que tener mucho cuidado con el tema de las redes sociales.
0: Sí.
1: Porque la gente está confundiendo mucho Chichiriviche de la costa con Chichiriviche de Falcón. Uh-huh. ¿Sí? Sabemos toda la situación que ocurrió, que fue algo muy trágico, ¿sí? Y Chichiriviche de la costa fue afectada. Más Chichiriviche de Falcón no. Entonces la gente está un poco como confundida, no saben exactamente dónde es. Por ejemplo, íbamos a salir de viaje. Bueno, yo salía el día 24 de viaje. Tuve que suspender el viaje por la misma situación. Había muchos nervios. La gente estaba muy consternada. Yo estaba consternada, no sabía qué hacer. Es asumir una responsabilidad fuerte. Pero sin embargo, hablé con toda la gente que viajaba para esa fecha y cambiamos la fecha por respeto, por el luto. Y bueno, la gente lo aceptó, nos organizamos y estuvimos ahorita el 16 en Chichiriviche. Te cuento que estuvo espectacular, ¿sí? Sus aguas cristalinas, Chichiriviche sigue siendo uno de los mejores lugares turísticos para visitar. Gloria a Dios, no pasó nada en Chichiriviche. Sí vivieron ese movimiento telúrgico muy fuerte, porque hablamos con cada uno de los pescadores.
0: Las estructuras están perfectas, sí, no hubo afectación.
1: Sí, sí, todo está perfecto. De por sí en Chichiriviche no hay muchas edificaciones altas, la mayoría son de 2 pisos, si acaso 3 pisos, ¿sí? Entonces, no hubo afectaciones, gloria a Dios. En la posada donde nosotros estamos, las revisaron, todo estuvo está en perfectas condiciones.
0: Ok,
1: sí,
0: okay.
1: Todo. Y pues, la gente pues está muy triste por lo que pasó, pero a la vez ellos nos dicen a nosotros: Mariana, por favor, continúen trabajando, traigan gente, vamos a levantar nuevamente el turismo, que vengan a Chichiriviche, que vengan a esparcir. Sabemos que no estamos en este momento para fiestas, no estamos para rumbas, pero
0: sí
1: algo
0: para trabajar, pues.
1: Claro, para trabajar. Y algo muy importante que también tenemos que tener en cuenta, que el mar sana, la naturaleza sana. Y el contacto con ella, pues eso nos calma, nos regenera, o sea, nos ayuda muchísimo emocionalmente. Entonces, el llamado es ese, a que continúen con sus actividades, con sus propuestas de salir a viajar, con todos esos proyectos, porque había gente que tenía en proyecto viajar, pero por el miedo, por la situación, suspendieron muchos viajes, no solo conmigo, sino con otras agencias también suspendieron viajes. Y entonces, bueno, también hay que recordar que todo esto es una organización que no se lleva 2 días ni 3 días, claro, es una organización con tiempo.
0: Una logística, pues.
1: Exacto, tiene su logística. Entonces, para nosotros también es muy fuerte que la gente pues se salga. En este viaje del 16, bueno, yo tuve la oportunidad de hablar con todos mis viajeros, estuvieron con nosotros, llegamos a un consenso, yo les dije: mira, viajemos tranquilamente, y sí, tal cual fue, viajamos, estuvieron muy tranquilos. Obviamente no se hizo mayormente rumba.
0: Sí, todas las actividades que normalmente se hacen, pero por lo menos fueron a distraerse y a relajarse un poco.
1: Exacto, a olvidar un poquito o a calmar un poquito esa parte emocional, porque no te creas, César, fue fuerte. Sí, sí. Por ejemplo, en mi caso fue fuerte porque hubo gente que me llamó súper estresada, súper preocupada, que aquí iba a pasar no sé qué y ya tenían el viaje y esto. Y no, ya va, cálmese. O sea, para nosotros también fue bastante fuerte y tratar de mantener el control para poder ayudarlos a ellos, claro, a que se controlaran y que, bueno, sabemos que pasó lo que pasó, fue fuerte, fue horrible, pero también tenemos que saber que nosotros somos ese típico venezolano que se levanta.
0: Ok, a ver, el próximo viaje, Chinácota, 140 mil pesos.
1: Exacto, tenemos todavía cupos disponibles, vamos a estar visitando lo que es la plaza de Chinácota, la iglesia, vamos a estar en el Rancho Botero, bellísimo, uh-huh, un lugar hermosísimo para visitar, dieron por ahí, esto es puro para fotos instagrameables. También estaremos visitando lo que es Entre Flores, un lugar maravilloso.
0: Muy bonito.
1: Sí, excelente, o sea, un contacto con la naturaleza muy, muy, muy hermoso. Las personas que les gusta más lo que es la montaña y todo eso, bueno, eso es súper genial.
0: Chinácota se caracteriza por un clima extraordinario, frío y muy cálido.
1: Bueno, ¿qué te puedo decir? A mí me sorprendió porque la primera vez, y tengo conocimiento de que Chinácota casi siempre es frito, ¿sí? Pero resulta que el viaje pasado que fuimos, me quemé más que cuando voy para Chichiribichi. Y yo, ya va, yo estaba en Chinácota, qué frío, y resulta de que sí.
0: Pero es que el frío, el frío también quema, o sea, es sí, una manera que el frío también quema. Cuéntame sí, algo, como siempre, incluye el traslado saliendo desde San Cristóbal, desde el Teófilo Cárdenas Ortiz, ida y vuelta, desayuno, almuerzo y por supuesto todos los paseos.
1: Exacto. Eso es lo que incluye. Todavía quedan cupos disponibles. Está pues su desayuno, su almuerzo, las entradas a los lugares. Y bueno, pasarla bien, que es lo más importante, ¿sí? Porque esas actividades pues no se repiten todo el tiempo.
0: Vale, vamos a colocar un tema, luego regresamos con el resto de la agenda para que la gente bien sepa a dónde vamos a viajar, cuáles son los destinos, los costos, muy importante, uh-huh, y acuérdense o recuérdense, pueden pagar en cuotas semanales, quincenales, mensuales, hacemos paquetes también para paquetes familiares y empresariales, no se lo pueden perder. Son exactamente las 10:31, un tema musical, identifico ritmo, sabor y clave, uh-huh, y volvemos con más de Mariana Tours.

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0: 10 de la mañana, 48 minutos, 0424-709-469. Omar Geles y el grupo Caraz. Bota el chupón año 2021, ¿eh? Uno de los últimos temas que grabara en vida el señor Omar Geles. Bueno, continuamos acá con Mariana. Mariana, ¿cuál es la agenda para que nuestros oyentes ya sepan cuáles son los siguientes viajes luego de Chinacota?
1: Bueno, tenemos un paseo especial que es el 2 de agosto.
0: Okay, el 2 de agosto.
1: Sabemos que la peregrinación del Santo Cristo de la Grita, uh-huh, se celebra el 6 de agosto, pero cae jueves. Entonces muchas personas por sus trabajos y todo eso no puede ir. Entonces programamos la actividad para el 2 de agosto, ¿sí? Que es día domingo, para salir bien temprano, tipo 6 de la mañana. Va incluido lo que es el desayuno, el almuerzo, el traslado, la visita al templo para todos los que van a ir a pagar promesas. Entonces, bueno, su valor es de 140 pesos. Además de eso, incluye la franela.
0: Ah, ¿te vamos a dar una franela para qué?
1: Sí, okay. En ese, para el lado de la peregrinación, para las personas que van a ir a pagar promesas.
0: ¿Y para las fechas del santo no tienes nada planificado como para que vayan también y lleves a la gente que quiera pagar promesas?
1: No, exactamente el día como no, o sea, como tal, no.
0: Sí, pero también es complicado.
1: Porque es complicado llegar hasta allá primero porque es demasiada la gente y bueno, nosotros vamos en bus. Entonces, okay, esto es todo lo más para las personas que son mayores, que no pueden caminar, que no pueden llegarse hasta allá. Entonces vamos a prestar, o sea, vamos a hacer el paseo, como dicen,
0: okay,
1: para el 2 de agosto.
0: Entonces, 2 de agosto nos vamos para la Grita.
1: Para la Grita, Santo Cristo de la Grita, al templo, van a tener su desayuno.

0: sí lo tenemos okay. en proyecto. O sea, ya lo habíamos sacado, pero no hubo mucha participación en él. Entonces, pues lo dejamos por los momentos en stand-by. Pero como tal, tenemos lo que es Chichiribichi, Adícora en Médanos de Coro. Okay. El 20 de agosto tenemos Chichiribichi nuevamente. Y el 27 también tenemos Chichiribichi. Ojo, César, el 27 es el viaje del aniversario.
1: Ok.
0: Estarán junto con nosotros Mr. Mopita con su show de payasos para los niños. Okay. También tenemos el show de la doble de Verónica Rey, América uh-huh. García. Y también tenemos el show del karaoke junto con el Chacal de la Trompeta.
1: Ok.
0: Sí, ese va a ser el día 27 de agosto la salida. 3 días, 2 noches, transporte, hospedaje, comida, lanchas. Además de eso, pues tendremos los sorteos de un televisor y además de electrodomésticos para todas las actividades y los juegos que estemos realizando. Así que ese viaje va a estar súper genial. Y ya la gente puede ir reservando para que comience a cancelar en cómodas cuotas.
1: Emily me está preguntando cuándo van a Margarita, escúchame, Mérida.
0: Mérida, 3 de septiembre.
1: 3 de septiembre ya sí, programado Mérida.
0: 3 de septiembre está programado, ya quedan pocos cupos. Ese viaje también está súper genial. ¿Por qué? Porque vamos al Zoológico Chorros de Milla, vamos a Venezuela de Antier, vamos a... el paseo al páramo, que es la Plaza del Perro Nevado, la Loca Luz Caraballo, la Iglesia de Piedra, Laguna Mucubají, Collado el Cóndor, Pico el Águila y los domos de Mifafí.
1: Okay.
0: Sí, es súper genial. Además, también tenemos la entrada al teleférico, sí, y en la visita a la Plaza Las Heroínas.
1: Susana me pregunta, ¿cuándo viajan a Margarita?
0: Margarita es una planificación.
1: Sí, de hecho lo comentamos hace un rato que estamos haciendo contactos con la gente del coche Speed Paradise.
0: Ajá, okay. Es una planificación, bueno, que se debe organizar con tiempo porque se debe agrupar la gente. O sea, por ejemplo, el grupo me dice, yo quiero salir para Margarita, uno les da el costo. Y posteriormente, cuando ya tengamos el grupo completo de 20, 30 personas para podernos ir en un vuelo charter, ¿sí? Ya saldría el viaje completo.
1: Bueno, las personas que quieran viajar a Margarita pueden comunicarse con nosotros al 0424-709-4019. Comenzamos a hacer la lista, hacemos la planificación y les comentamos.
0: Exacto.
1: Así o es. Se comunican al
0: 0412-799-0031.
1: Excelente entonces la planificación, Mariana, gracias por venir, gracias por acompañarnos. Vamos a comenzar a hacer el podcast, muchachos, no se lo pierdan, vamos a hacer un podcast en vivo donde van a poder interactuar con Mariana y todo su equipo. Eso lo estamos planificando, vamos a hacerlo, lo comenzamos la semana que viene. Chévere. A ver si lo podemos hacer, ¿de acuerdo?
0: Sí.
1: Entonces, señoras y señores, vamos a identificar la estación y regresamos con más de Ritmo, Sabor y Clave a la vuelta y, por supuesto, con más de Tu Prime Time de las Mañanas. Esto me lo pidieron. Un clasicazo de los tiempos modernos a cargo de la gente de Hombre G. Devuélveme a mi chica en Ritmo, Sabor y Clave y, por supuesto, buena compañía, 94.1 FM.

0: regreso. Welcome to the Gulag. Al regreso continuamos con más de Ritmo, Sabor y Clave. 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

buen tema para iniciar nuestra segunda hora de programación a cargo de la Villos Caracas Hoy, El Brujo. 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Comunícate conmigo, solicita el tema de tu preferencia. Dime de dónde me estás sintonizando, ¿eh? Avanzo con esto de New York Bang, Nadie como tú.

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0: Juan Miguel nos reporta sintonía desde la parte de Pirineos. Ramón lo hace desde la parte alta de la Victoria, eso es allá en Rubio, Juan y Silvia nos reportan sintonía de la avenida 19 de Abril. Avenida Carabobo se hace presente con Teresa y el señor Juan Alberto, venga.
1: El ingenio, la inventiva del hombre, nos ha permitido a lo largo de nuestra historia, avanzar y evolucionar hacia nuestro presente y futuro. 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
0: 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Avanzo con esto, Los Adolescentes, Arrepentida. Y lo escuchas en tu prime time de las mañanas.

0: Bueno, un 22 de julio del año 2003, un cortocircuito en la Torre Eiffel París se provoca un incendio que obliga a evacuar a más de 3.000 personas. En el año 2002 aparece en una playa de Tasmania, Australia, el cadáver de un calamar gigante de unos 15 metros.
1: ¿Por qué?
0: Increíble, ¿no?
2: Número 1.
0: Allá abajo viven muchas cosas que de nosotros no tenemos ningún tipo de conocimiento. Avanzo, doble impacto.

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1: Bueno, mi gente, hoy día es el 22 de julio del año 2026 y nuestro satélite natural se encuentra en su fase de cuarto creciente al 62%. En la mañana de hoy despuntó el sol a las 6:40, se ocultará a las 7:10. La distancia de la Luna con relación a la Tierra es de 399.570 kilómetros. La edad de esta fase lunar es de 8,5 días. La altitud, menos 30.68 grados. La azimut, 106.79 grados. Este, el signo lunar, pertenece a Escorpio. El próximo 6 de agosto, exactamente a las 10:19, nuestro satélite natural entrará en su fase de cuarto menguante. La fase de cuarto creciente es ideal para atraer y expandir tu vitalidad. Puedes enfocar tus intenciones a tu salud, realiza un baño herbal energizante, consagra una planta la salud de tu hogar y por supuesto puedes practicar algún tipo de meditación a la luz ascendente que visualice que tu cuerpo se fortalece día con día. Pudieses, por ejemplo, utilizar una planta de bambú de la suerte y el procedimiento es el siguiente. Escribe en un papel tus intenciones específicamente para tu salud. Por ejemplo, mi cuerpo se fortalece y rebosa de energía. Dóblalo, colócalo debajo de la maceta y riégalo durante el ciclo lunar visualizando cómo tu salud se va fortaleciendo día a día. Para los amantes de la fotografía, la hora dorada comenzó a las 6:40 y culminó a las 7:10. Retornará a las 6:42 y culminará a las 7:10 de esta noche. El cielo tendrá tonos dorados y amarillos a medida que vaya pasando la noche y es ideal para una fotografía de paisaje. Por su parte, la hora azul comenzó a las 6:18 y culminó a las 6:27. Retornará a las 7:25 de esta noche y culminará a las 7:33. El cielo tendrá tonos azules profundos con colores fríos saturados, ideal para fotografías de ciudad. Son exactamente las 11:25. Avanzo.

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0: No, no, música acá, ritmo, sabor y clave. Luis Fonsi con Fade, Cambiaré Año 2026. Recién salido del horno, lo escuchas acá primero, ¿eh? Epa, feliz cumpleaños para la señora Patricia Colmenares. Ella nos está escribiendo desde la Avenida Quinta. Está celebrando sus 35 años en compañía de sus amigos y, por supuesto, compañeros de trabajo. De parte de la familia de Ritmo, Sabor y Clave 94.1 FM, un feliz cumpleaños para ti. Ya te voy a colocar el tema que me pediste de Marshmellos y Manuel Turizo. Que sigan muchos años más de salud, pues.
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0: Bueno, servicios públicos de Ritmo, Sabor y Clave. 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Esos son los servicios públicos que tenemos disponibles para el momento, mi gente. Señoras y señores, hemos llegado al final de nuestro espacio por el día de hoy. La cordial invitación es para el día de mañana, cuando estaremos de vuelta en este maravilloso mundo que hemos llamado Ritmo, Sabor y Clave, transmitido por Buena Compañía 94.1 FM. Mañana, full música, un tema tras de otro, un clásico tras de otro, un TBT tras de otro, al estilo único y lo valable de tu planta ahí en las mañanas, Ritmo, Sabor y Clave. Desde ya puedes comenzar a agendar tus diferentes temas en la género de merengue, salsa, en el género de vallenato, por supuesto también los bailables que no pueden faltar. 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Yeroni Gabriel Irazábal Jiménez, Luis, en la asistencia de producción del espacio, conversó para ustedes César Augusto Irazábal con el 34.693 de los productores nacionales independientes. El señor Enero Ramírez allí en la gerencia de programación y producción, y la señora Mayra González en la dirección general. Me voy con esto, solicitado por Patricia. Feliz cumpleaños de vuelta de parte de toda la familia de Buena Compañía y Ritmo, Sabor y Clave. Esto es Manuel Turizo con Marshmello, el merengue, acá en tu prime time de las mañanas.

0: Salud.
1: Hemos llegado al final del programa por el día de hoy. Trabajamos para ustedes en la asistencia de producción del espacio Angeloni Gabriela Irazábal. En la conducción del espacio César Augusto Irazábal. En la gerencia de producción de la estación Nerio Ramírez. En la dirección de la estación Omaira González. Les invitamos a nuestra cita diaria de lunes a viernes de 10 a 12 del mediodía.
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1: 12.

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Muy, pero muy buenas tardes, mi gente de buena compañía. Arranca el espacio más esperado, el show de Josmer, totalmente activado con la buena música, la buena disposición. Hoy, día 22 de julio, exactamente, día miércoles, mitad de semana, ese día que tal vez muchos lo ven como un día un poco nervioso, inquieto por ser mitad de semana, sí. Pero los miércoles también consideramos que pasan cosas muy buenas y positivas en el mundo. Todos estamos bajo la coordinación de Nerio Ramírez, la dirección de la licenciada Omaira González y este servidor, esta lengua, este cuerpo de Josmer con J Arenas, Josmer Arenas. Para todos ustedes hasta las 2 de la tarde con la mejor música, la buena disposición para que sigan escuchando la buena compañía de todos los venezolanos, sea acá en el país o fuera del país, porque estamos en todas las redes sociales a total disposición para todos ustedes. La cuenta personal de este cuerpo, @josmerarenas25. Debo saludar a toda nuestra ciudad, a cada uno de los municipios de este estado fantástico, al municipio Córdoba, al municipio Torbes, el municipio Fernández Feo también, que están muy al pendiente de lo que es buena compañía, con diferentes temas, excelentes comentarios del mundo del espectáculo. Unos son buenos, unos son malos, pero es parte de la vida. Sí, así es. La vida del artista se maneja en una ola de cosas buenas y cosas malas, y esta lengua no perdona a ninguno. Vamos a iniciar en materia de luto, aunque no nos gusta mucho este tipo de notas. Vamos a leer lo siguiente, y es que una mujer espectacular que fue Miss Jamaica en el año 2024 falleció. Y les cuento que el mundo de los certámenes de belleza están de luto, ya que la organización de Miss Universo Jamaica confirmó el fallecimiento de Latoya Malcón, concursante de la edición 2024 del certamen y ganadora del Miss Jamaica Bikini International 2024. Tenía 35 años. La noticia generó tristeza entre seguidores y representantes de la belleza jamaicana, quienes recordaron su participación y trayectoria dentro de los concursos. Hasta el momento no se ha revelado detalles de la causa de su fallecimiento. Lamentamos esta situación que vive Jamaica exactamente y la organización de belleza de dicho país. Joven con 35 años, se desconocen las causas, el mundo de la belleza está conmovido, bueno, parte de la vida, ley de vida, nacer para morir, se dice fácil, es difícil entender, pero es ley de vida y debemos asumir de una manera adulta, madura y viviendo el luto también, ¿no? Cada quien vive su luto, vive su momento, su partida física, pero es parte de lo que hay que tomar en cuenta que nos va a tocar en algún momento a todos. También vamos a pasar con más información porque, bueno, ustedes saben que me encanta muchísimo todo aquello que es noticia en el mundo del espectáculo y realmente acá el estado Táchira lo he visto como lento con el mundo del espectáculo. Recordemos que se acerca las ferias de la Virgen de la Consolación de Tarija en honor a ella y resulta que, bueno, con todos estos acontecimientos vividos en La Guaira, exactamente con los dos terremotos, que ya tan solo dos días estaremos viviendo lo que es el mes, el primer mes de estos acontecimientos. La autoridad máxima del municipio Cárdenas decidió cancelar ferias en honor a la Virgen de la Consolación de Tarija. Se tiene manifestado actividades religiosas que son comunes durante estas ferias, una de ellas el 15 de agosto, que todos deciden visitar a nuestra Virgen de la Consolación de Tarija. Pero lo que es reinado, desfile, pachanga, cosa, rumba y fiesta, no va para el baile, y bien merecido que se cancele esto porque fueron pérdidas físicas, que una cantidad súper alta en todo esto ocurrido en La Guaira. Así que, bueno, yo entiendo y respeto esa decisión. Me parece fantástico que no se vistan, que no van aquellos que deseen en estas ferias comercializar o montar su pachanga, su rumba, porque no se va a poder. Solo vamos a vivir eventos religiosos, esa conexión espiritual que necesita el mundo también
porque está contaminadísimo el mundo, está dividido el mundo sigue observando panoramas trágicos y la gente no agarra lección de vida, la gente continúa haciendo cosas de cosas y andan en esas redes sociales llenando y bombardeando toda información negativa y oscura, moviendo el mundo de una manera bastante bizarro. Vamos con buena música, @josmerarenas25, esto es el show de Josmer. Al volver continuamos con más. Ustedes saben que la mejor música está en la buena compañía.

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1: Continuamos en el show de Josmer por buena compañía, totalmente llenos de la buena música, la buena información. En este momento les quiero contar que ya nació lo que es la hija de Marc Anthony y Nadia Ferreira. Así lo anunciaron, la llegada de su hija Mila. Anthony y Nadia anunciaron el nacimiento de su segunda hija Mila y compartieron por primera vez imágenes de la bebé a través de las redes sociales. La pareja bajó dos fotos donde podemos ver y aparecen juntitos, así que bueno, es parte de eso tan bonito, ¿no? Que tiene la vida, el que una pareja consolidada de famosos con los recursos para poder tener una buena familia en este momento puedan tener una nueva vida a su hogar, a su familia. Así que bueno, estoy súper feliz y contento con todo esto que estamos viviendo en este momento, y satisfactoriamente que Marc Anthony y Nadia Ferreira se conviertan nuevamente en papis. Así que felicidades a ambos por lo que es dar a conocer en redes sociales y no mantener tan oculto lo que serían las imágenes, aunque sabemos que muchos artistas deciden muy bajo perfil lo que sería la llegada de un nuevo hijo. En este caso, ellos deciden compartir esta buena noticia con todos sus seguidores y fanáticos que siguen la carrera de Marc Anthony y de la ex Miss Nadia Ferreira. Contando un poco de lo que es la vida o la vida pasada de Nadia Ferreira, les cuento que el Miss Universo 2026 ya tiene fecha, será el 24 de noviembre en Puerto Rico. Esta será la nueva sede del Miss Universo a festejarse el 24 de noviembre del año 2026 en el Coliseo de Puerto Rico, José Miguel, en San Juan. Así que bueno, Puerto Rico va a recibir a todas las mujeres más bellas del universo.
2: ¡Amor!
1: Sí, señor, la va a recibir a todas, especialmente a la venezolana, que se va a dar con fuerza, porque esta venezolana, nuestra actual Miss Venezuela, ha llevado más palo que piñata, y estoy súper seguro que va a estar súper, súper bien su participación en el Miss Universo. La gente que más recibe golpes en la vida es la que mejor le va y la que da resultados y bofetadas sin necesidad de golpear a nadie. Así que sé que la Miss Venezuela 2025 será una buena mujer en esto que se mueve en este mundo de la belleza. Vamos con más música. Al volver continuamos con más. Esto es el show de Josmer. Ya tenemos la invitada acá en la cabina para que nos cuente parte de un tema importantísimo. Manejamos mucho las emociones, queremos herramientas, queremos escuchar en estos momentos que ya casi a un mes de lo que ocurrió en la capital venezolana, exactamente en La Guaira. Queremos saber cómo nos manejamos en toda esta situación, cómo seguimos avanzando, cómo seguimos firmes y de pie ante tantos comentarios, ¿no? El luto en el país, la situación tensa del país, los nervios de punta en el país y lo que fue la partida de tantos hermanos venezolanos. Para eso están los especialistas, así que al volver iniciamos esta amena conversación.
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4: 12:30 minutos.
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1: Continuamos en buena compañía en el show de Josmer. En esta oportunidad recibimos a la invitada del día de hoy, día miércoles. Para muchos un día un poco metido en la semana, un poco negativo para muchos, pero siento que la mente maneja el cuerpo y la mente maneja todas esas ideas fantásticas y positivas que usted tenga, sea miércoles, lunes o domingo. Lo importante es que usted pues se encamine hacia esa meta o ese deseo que tiene y no le pare a eso que dicen del miércoles, ¿no? Que es un día muy metidito para cosas negativas. Bueno, yo los miércoles en ocasiones hasta los olvido, ni sé, salto rápido y me pasan cosas fantásticas. Pero una invitada que nos puede contar cosas muy buenas y positivas es la que hoy me tocó atender acá en mi cabina de radio. Ella es Sonia Contreras, terapeuta emocional. Bienvenida, ¿cómo estás?
2: Muy contenta de estar nuevamente aquí contigo. Gracias, Josmer, por la invitación. Yo siempre encantada de aceptarlas.
1: Y a mí me encanta que me vuelvas a acompañar para conversar de situaciones que en este momento todavía son reales y noticias. Esto no ocurrió en la China, ni en Japón, ni en Dubái. Ocurrió en Venezuela, ya casi a 2 días, un mes, de lo que ocurrió en La Guaira, donde no solamente se vivió la pérdida de lo material, sino las partidas de seres humanos, familias enteras, seres vivos, mascotas, tanto dolor en esta zona y todavía muchos sentimos un poco de culpa, ¿no? El por qué continuar con la vida, por qué seguir dando un poco de energía bonita, de sonrisa en esta situación que vive Venezuela, ¿no? Los medios les tocó adaptarse a seguir, a continuar con espectáculo, con farándula, con eventos. ¿Y qué podemos pensar? ¿Qué está ocurriendo con la humanidad? ¿Es normal que debemos continuar, Sonia? Porque muchos tienen una culpa que todavía, pero mira, ¿por qué salir a tomar? ¿Por qué ir a una fiesta? ¿Por qué la parranda si en Venezuela está de luto?
2: Mira, hay que partir de que la vida es una bendición. La vida es una bendición y si la tenemos, hay que ejercitarla. ¿Y cómo se ejercita esa bendición? Viviendo. Eso no significa que vamos a ser ajenos a la realidad que nos toca a todos. No solamente toca al venezolano, toca a nivel mundial la fibra de esta catástrofe vivida y sentida. Sin embargo, hay que partir del hecho de que hay cosas que podemos controlar y hay cosas que no podemos controlar. Este es un hecho natural. Le ocurrió a quien estaba allí porque le correspondía por situación de vida, por situación de incertidumbre. Debemos amar la incertidumbre, es una forma de conectar con la paz. Ama la incertidumbre, tú no sabes lo que te va a pasar cuando salgas de aquí, en bendición que todo sea bello y maravilloso, pero hay que amar, y entonces ese amar la incertidumbre es: ¿qué es lo que tengo? Tengo este momento presente. En este momento presente, ¿qué estoy haciendo? Estoy ejercitando la vida a través de mi inhalación, a través de mi exhalación. Yo le digo a las personas, cada inhalar y cada exhalar es una bendición. Porque tú inhalas y nadie te garantiza que la exhalación siguiente viene. Entonces, nosotros que estamos en bendición, que no nos correspondió vivirlo, hay que continuar. ¿Qué ocurre? Yo hace días hacía un en vivo en Instagram en donde decía, ¿qué tenemos que hacer? Dar lo que somos. ¿Y qué eres? ¿Qué somos? Somos luz, somos amor. Entonces vamos a transmitir desde tu punto, desde donde te encuentres, así sea en el lugar más recóndito, ponte en tu centro, en tu yo soy, y desde allí tú expandes, que con toda seguridad y con toda certeza le va a llegar la energía, el aliento, el soporte al que más lo está necesitando. Porque no todos reaccionamos de la misma manera, no todos tenemos la misma capacidad de adaptación, de entendimiento. Hay muchas personas en este momento viviendo un trauma post, una tristeza, una inaceptación. Tú, desde el lugar en que me estés escuchando, tú puedes ir a tu centro e irradiar lo que eres. Eres luz y tu naturaleza, al igual que la mía, la tuya, la de todos, es que somos en esencia paz.
1: Sonia, como terapeuta emocional, quisiera saber qué tan malo es cuando el individuo decide ignoro lo ocurrido porque siento que ya me está afectando en mi salud, en lo personal, en mi día a día, y me enfoco en lo que realmente es importante para mí. ¿Esto es negativo? ¿Esto es positivo? ¿Esto está en lo correcto? Porque está ese individuo y está aquel que dice, mira, no entiende la situación del país, no entiende de que estamos de luto y que no podemos seguir la vida pensando de que los que murieron fueron solamente seres cualquiera desconocidos.
2: Mira, vamos a partir de seres desconocidos. Somos una unidad.
1: Okay.
2: No hay nada humano que no me duela, ¿okay? Porque de eso se trata. Y allí es donde está nuestra sensibilidad, nuestra compasión, nuestro amor en acción. Sin embargo, tú que te conoces, tú sabes qué es lo que tú sientes. Entonces, lo que tú sientes no es lo mismo que yo siento. Entonces, tú allí desde tu silla, tú dices, yo ante esta situación voy a hacer X, Y y Z. De repente, tu acción es, yo me voy a Caracas, yo me voy a formar parte de un grupo de rescate, yo me voy a quitar escombros, y está perfecto. En mi caso, yo no podría. Entonces, desde mi posición, ¿yo qué es lo que puedo hacer? Entonces, hay mucho que podemos hacer. Entonces no está mal ni lo uno ni lo otro.
1: Okay.
2: Cada uno es diferente.
1: Son puntos de vista distintos.
2: Son puntos de vista distintos. Mira, los hindúes tienen una enseñanza que realmente es maravillosa, y es que en todos nosotros coexiste el que somos seres rajásicos, tamásicos y sádvicos. Entonces, la persona que es rajásica es la persona que necesita estar en acción, es el que se montó en un autobús y se fue a ayudar a los grupos de rescate. Está la persona que es tamásica, que es la que es más como tranquila, la que tú tienes como que alarla. Esa tiene otra forma de operar y quizás es la que se repliega, quizás okay. Es la que dice, yo no veo noticias, yo no escucho nada. Y está la persona sádvica, que es la persona que entonces entrega lo que es, entrega luz, entrega paz, entrega amor. Todos tenemos un poquito de cada una de ellas, pero una se nos destaca más. Entonces no está mal, cualquiera que sea la posición que tú utilices, lo importante es que tú conectes con tu autoconocimiento, y ese autoconocimiento te va a llevar a lo que tú realmente puedes hacer porque lo estás sintiendo. Si tú lo que eres es rajásico y yo te digo quédate quieto, te vas a desesperar porque tu necesidad es la de actuar. Entonces está perfecto cualquiera de las posiciones que tú sientas. Por eso es que fluye según tu sentir. Ahí la importancia de autoconocernos.
1: Sonia, vamos con un tema musical. Al volver, quiero que me cuentes acerca de la postura que en este momento debemos manejar quienes nos tocó continuar con la vida, porque la vida continúa, la vida es el hoy. No sabemos lo que va a pasar mañana, ni sabemos realmente qué nos tiene deparado el futuro. Para muchas personas que andan aceleradas y dicen, bien, lo que pasó en La Guaira, yo mejor me pongo rápido a moverme porque en el mes tal firmo, hago. Pero mira, lo que pasó en La Guaira fue algo que nadie esperaba. Es un fenómeno natural que no tiene fecha, no tiene hora, no tiene un punto de partida, de llegada, sencillamente ocurrió. Entonces siento que para las personas que andan aceleradas un poco, esto le va a ayudar bastante el entender esta parte de la cual quiero que me cuentes, cómo podemos organizar nuestra vida sin que quede como esa vida para muchos, mira, es desorganizada, no sabe ni qué va a ser mañana, porque estoy enfocado en el hoy, pero hay gente que te dice eso, ¿cómo va? No vas a saber qué va a pasar mañana, si te va a ir bien o no te va a ir bien, bueno, porque yo estoy enfocado en el hoy, sé que estoy bien, mas no lo sé el mañana. Quiero que me cuentes cómo podemos manejar esa situación allí para que no se vea desorganizado el individuo. Esto y mucho más al volver.
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0: Continuamos en buena compañía en el show de Josmer, compartiendo con Sonia, una amiga de la casa, ya es hija adoptiva de buena compañía. Tiene rato acompañándome, sumándole a la radio, que sin duda es importantísimo. Lo decía hace unos días que estamos en tiempos de dar a contenido valioso para que el oyente conecte, ¿no? No solamente con el locutor, sino con ese invitado especial. A veces el tema de la vanidad, como los concursos de belleza, ese mundo que tiene dos caras, ¿no? Lo que se ve o lo que se escucha y lo que realmente se vive en esto, para muchas personas no es un aporte, ni es alimento, ni es comida para sus oídos. Y como yo le hago caso a mi gente y veo que cada vez que comparto material en las redes sociales son buenos los comentarios, son receptivos, uno hace caso. Yo no soy necio. Si usted me dice que esto es bueno, vamos a continuar en lo bueno. Sonia, a ver, te decía hace un rato referente a esa situación de que uno a veces está en un panorama como lo que hemos vivido con los terremotos ocurridos en La Guaira, un hecho que nadie esperaba, nadie lo tenía pensado, porque le llegó a la gente, además en una época donde muchos estaban observando el panorama del Mundial 2026, escuchando testimonios de muchos que se salvaron, decían, estábamos encendiendo el televisor para ver el partido, estábamos en tal lugar reunidos para gozar del Mundial y ocurrió todo este acontecimiento, ¿no? Tenemos una situación que es bastante, el humano es un poco negativo y positivo en muchas cosas. Una de ellas es el comentario que dicen, bueno, sí, se perdieron las vidas, la vida hay que continuar. Y para otras personas esto está mal, o para muchos está bien. ¿Cómo manejamos la situación también en ese aspecto de las herramientas que le tenemos que dar a las personas para que entiendan un poco de que en la vida todo tiene un porqué y ni nada es bueno ni nada es malo?
1: Definitivamente tienes razón en esta última afirmación, nada es bueno, nada es malo, todo forma parte de una experiencia. En la espiritualidad creo que un ancla maravillosa es el solo por hoy. Tú solo por hoy haces, tú solo por hoy vives, tú solo por hoy te entregas a lo que estás haciendo desde tu pasión, desde tu centro, desde lo que amas hacer. ¿Y qué pasa con el ayer? El ayer lo vivimos y nos dejó una enseñanza, nos dejó un aprendizaje, nos dejó un dolor, en este caso específico de lo que estás hablando, que hay que gestionar. Pero como decíamos hace un rato, aquí estamos vivos y la vida es una bendición. Entonces, desde esa bendición, ¿tú qué haces? Pregúntate tú, el que me está oyendo, ¿yo qué hago? Entonces, ¿qué soy? Soy ingeniero. Entonces, desde este hoy que tengo, yo con mis conocimientos de ingeniería, ¿qué puedo hacer? ¿Qué puedo aportar? Ponte y hazlo. Ponte y hazlo. Da tu aporte. Si te toman en cuenta bien, si no te toman en cuenta bien, tú estás dando tu 100%. Tú como comunicador, ¿qué puedo hacer? Entonces, lo que ocurrió, ya ocurrió, está hecho, no tiene reversa, no podemos hacer nada. Y en el pasado, que hay mucha gente que dice el pasado no existe, el pasado ya pasó, no, el pasado tuvo su momento en el presente en el que fue, porque es que todo es en presente.
0: Sí, marcó en ese momento.
1: Marcó en ese momento, exacto. Entonces, de ese pasado nos tiene que quedar enseñanza, nos tiene que quedar aprendizaje y desde el hoy, ¿qué puedo hacer?
0: ¿Y qué le decimos a aquel individuo que anda en esa fatiga de organizarse a un corto o largo tiempo, ¿no? Estoy ahorrando, me estoy dando duro, porque en enero obtengo el apartamento, obtengo la finca, quiero el carro, la moto, ando en la necesidad de que no estoy almorzando bien, estoy midiendo la comida porque necesito obtener el apartamento en agosto, en enero. A ver, pero tú hoy estás vivo, hoy estás bien, hoy esa mentalidad no me parece mal. Pero a ver, ¿cómo hacemos para organizar y no vivir en un futuro que no sabemos porque no estamos marcados con una ley de vida? La ley de vida para mí es nacer y morir, ¿no? No una ley de vida donde te tienen asegurado de que tú vas a conseguir todo lo que tienes porque lo piensas.
1: Mira, si te empiezas a mover en esa vibración de correr y no sabemos si vas a llegar, entonces vas a entrar en estados de ansiedad. Y tenemos una humanidad con unos estados de ansiedad muy fuertes. ¿Por qué? Porque no vive su hoy, vive en un mañana que no ha llegado. Desde tu hoy, siembra para tu mañana, y esa siembra va a dar fruto, pero siembra en buen terreno, porque de lo contrario lo que vas a traer es enfermedad para tu vida. Y si te quedaste en el ayer, entonces vas a estar en una etapa de frustración, en una etapa de en donde te quedas con una situación de, no me llega la palabra, pero es de complejo, una situación de tristeza, y no funciona tu bienestar físico, emocional, energético, espiritual, desde allí. Tenemos que estar en el centro, en el hoy. El Reiki tiene 5 principios maravillosos y todos tienen como acompañante pre el solo por hoy. O sea, solo por hoy no te enojes. Solo por hoy no te preocupes. Solo por hoy agradece. Solo por hoy cumple con tu trabajo. Y solo por hoy sé amable con todos. Entonces, si yo estos principios los proyecto para mañana, ¿de qué me sirve? ¿De qué me sirve? Si es mi hoy el que tengo que vivirlo sin preocupación, para no entrar en la ansiedad, sin enojo, porque el enojo, ¿qué pasa? Si yo salgo de aquí, no sé, hay un perrito en el pasillo y se hizo y yo piso ahí, ese momento en el que los zapatos se me llenaron, claro que en ese instante yo voy a sentir enojo. La situación es cómo gestiono ese enojo para que no se me convierta en que se me dañó el día. ¿Ves? Para que no se, y ese dañarse el día es un veneno.
0: Y es porque, una cadena, ¿no?
1: Claro.
0: Que continúa durante el día y llega hasta la noche, ¿no?
1: Escala, escala.
0: Y la ansiedad, el estrés, todo esto se eleva.
1: Exactamente. Entonces, en el ponerle atención y prestarle atención al solo por hoy, es una herramienta maravillosa que nos va a permitir gestionar la vida de una forma total y completamente diferente. Y una herramienta que sirve, porque es muy chévere, sí, sí, solo por hoy, solo por hoy, solo por hoy. ¿Cómo lo logro? Entonces, por ejemplo, medita. Medita porque la meditación es una forma de traerte al aquí y a la hora. Y la meditación la tenemos satanizada. La tenemos, además, es para gente quizás como tú, Sonia, que te la pasas hablando de espiritualidad, pero yo no, porque yo trabajo, yo cumplo un horario, yo hago no sé qué, tengo hijos, tengo esposo.
0: No tengo tiempo.
1: No tengo tiempo.
0: La excusa más barata, ¿no?
1: Ajá. Entonces resulta que por eso es que te metes en el caos que te metes.
0: Sí.
1: Y no empezamos a leer las señales. Entonces la meditación nos lleva al centro. Hay un lugar maravilloso en nosotros que es nuestro centro, que es el hogar. No el hogar, la estructura física, el techo, las paredes. No, mi hogar, mi centro, el de Sonia, el que solamente yo conozco, donde solamente yo puedo comulgar y puedo tener mi acto de redención, mi acto de cómo vivir la vida de acuerdo a lo que yo siento, que no es igual a lo que tú sientes.
0: Como dice, ¿no? El mejor hogar es nuestro cuerpo, nuestros pensamientos, nuestra vida, porque a veces pensamos también que lo importante es lo material, pero lo material, así como llega, también se puede ir, ¿no? El cuidar nuestra vida. Yo diría que el solo hoy es vivir cada oportunidad, sí, cada momento, cada emoción. Y por cierto, hay que vivir de la mejor manera, buscando esa empatía también con los terceros, pero no dejando tampoco de recargarse de tantas cosas que ocurren en lo exterior, ¿no? Porque ahora con esta nueva era tecnológica, las redes sociales, hemos visto un panorama un poco rudo, ¿no? Con este bombardeo de información nada verificada, nada positiva. Y vamos a ir a un tema musical, Sonia. Quiero que me cuentes lo importante del luto y de soltar un poco aquello que ya ocurrió, porque tal vez familiares de los afectados de La Guaira que están acá en el estado, que nos están escuchando, o en cualquier parte del mundo que escuchan Buena Compañía, están todavía en ese proceso, ¿no? Y dirán, bueno, sí, me quiero levantar, ya entendí lo que ocurrió, acepto lo que ocurrió, fue algo que nadie esperaba, pero no tiene a esa persona al lado que le va a decir, sí, vamos a salir adelante, sino tiene, no podemos, o sea, debemos continuar. ¿Qué tan importante es vivir el luto? Soltar y continuar. Esto y mucho más al volver.

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3: Continuamos en el show de Josmer, totalmente activados por buena compañía, escuchando la buena música, saludando a todas las personas que en este momento están sintonizando este espacio, a las personas del Uber, la gente que anda en la calle buscando esa papa del día, también a los conductores de estas busetas. Yo le digo busetas porque así fue mi infancia. Mi mamá me decía agarra la buseta. Bueno, saludando a todos los choferes, a los que son mal geniados y a los que no. Les digo algo, en horas de la mañana me tocó agarrar una buseta y uno se sube, le da lo del pasaje, dice buenos días y el chofer ni te ve, recibe el dinero y no te responde. Uno dice dónde queda la educación. Pero bueno, es parte también de lo que carga cada quien en su vida con la energía que sale. Yo como salgo feliz de la vida a comerme el mundo, pues yo decido de dar mis buenos días. Si no me responde, ya queda en él. Igualmente la educación por delante, pero qué bueno cuando uno sube a un medio de transporte y la gente es cortés, es educada y ve un poco de empatía en estos tiempos. Yo no sé qué más nos debe pasar en Venezuela para entender que estamos bendecidos, porque a pesar de tantas cosas que nos ocurren, no pasan cosas como pasan en distintas naciones, que cada vez y a diario son noticias peores aún, tragedias, y la gente acá vive como una tensión, como en una división, como en un mal genio. Yo no sé qué más tiene que pasar. Lo de La Guaira para mí fue también parte de lección de vida, ¿no? Porque ahí vimos solidaridad de la gente y vimos la empatía de muchas personas, pero también ya vemos en redes sociales los señalamientos, los ataques y esas divisiones que continuamos fomentando desde el odio, ¿no? Que eres rojo, que eres azul, ya va. Cuando ocurrió lo que ocurrió en La Guaira, ahí no se vio nada más que llegó un sector político, ahí se llevó a todo el mundo, una cantidad alta de seres humanos que tal vez muchos apostaban a el rojo y muchos al azul. Entonces ahí no se midió nada. Entonces vivamos en esa empatía, respetemos esa agarrada de pelo cuando la tía agarra y empieza a defender las políticas y usted se mete y agarra la pelea y dice que no, ya va, seamos empáticos, cada quien tiene un punto de vista que no te guste, pero respeta. Igualmente lo decía. Por cierto, hay una noticia que se está volviendo viral con una señora, no recuerdo muy bien el país, ya que estoy conversando un poco de empatía, de educación y valores, que discutió con su esposo y decidió, porque el esposo como que ignoró la discusión, se encierra en el cuarto, ella decide salir, agarró la mascota de su esposo, la amarró en la camioneta en la parte de atrás y la arrastró por toda la urbanización, luego se queda, frena y choca contra el animal en dos ocasiones. El animal aún sigue vivo, es un perro maravilloso, no sé qué raza es, yo sé que parece un león, pero es bellísimo. Sigue hospitalizado. Veían esta mañana que el veterinario comentaba que el caso de él está en reservado, está muy delicado el animal. Ella fue arrestada y su punto de vista fue que discutió, le dio una ira al discutir con su esposo y decidió pagar la ira con la mascota de su esposo. No, esto necesita de los especialistas de Oikos, necesita ayuda psicológica, esto no está bien. Tú, o sea, si tú tienes un hijo, entonces de tu pareja, entonces tú, tu pareja, entonces tú... No, esto necesita ayuda psicológica. Yo soy muy sincero, ayer les decía también, cuando uno ya hay cosas con el tema de que no me gustan los animales y los maltrato, los golpeo o acabo con la vida de ellos, también son seres humanos que necesitan ayuda psicológica. Esto no es normal. Que usted no le guste en su casa un perro o un gato, yo lo respeto, pero ya usted ya es a ese extremo de acabar con la vida de un animal y tomar esta acción. El video se volvió viral, como la mujer arrastraba al perro y el perro iba dando vueltas detrás y se devuelve, lo choca, o sea, lo atropella. O sea, no. Menos mal eso no pasó al lado de mi casa, porque yo defiendo al animal. Yo sí les voy a ser muy sincero. Si frente a mis ojitos van a ver una discusión de humano, una discusión de un humano golpeando a un perro, y veo a dos caballeros dándose golpes, yo voy a meterme por la pelea del perro. porque el humano es consciente de lo que hace. Allá sus acciones y sus actitudes peor que las de un animal. Sonia nos está acompañando el día de hoy. Ella es terapeuta emocional. Disculpa, Sonia, que me tomé un tiempito de esta misma conversación, pero adelante. Estamos en este tema de la energía. Y hay gente que anda en la vida, no sé, como azarada, ¿no? Te decía un poco acerca del luto. ¿Debemos soltar el luto? ¿Debemos quedarnos ahí en eso? Porque desconectando un poco de lo que ocurrió en La Guaira, tal vez, a todos nos ha pasado, ¿no? Que perdemos un ser querido y queremos quedarnos en ese luto. Y decimos, no, ya lo pasé. Pero resulta que al siguiente día, ¿me puedes acompañar? Porque es que me siento mal. Y seguimos y pasan los años. ¿Esto es bueno, quedarse ahí solo pegado en ese sentimiento?
0: Hay que sentirlo. Hay que darse el permiso de sentirlo. Y una vez que tú le pones conciencia, entonces tú logras salir de ese estadio. Porque es que todo tiene su momento. Entonces, el luto va acompasado del dolor, de la pérdida, pero cuando ya tú lo vives, te das el permiso de sentirlo, pues la energía que se densifica tiene que empezar a fluir y a hacerte ligero para que la vida continúe. Porque, ¿qué ocurre? Que es que tenemos unos parámetros muy cerrados. Entonces, sentimos que se va el ser querido y la vida se paraliza. ¿Se paraliza realmente? No se paraliza. Entonces hay que tener la conciencia de que va a continuar. Y aquí, por supuesto, pero esto ya es un tema más profundo, es el que no hay un final. O sea, hay un ciclo, hay un traspaso,
3: hay una siguiente fase.
0: Hay una siguiente fase y se nos adelantaron en el camino los que ya se fueron. Pero es como decías hace un rato, hay una ley de vida, nacemos y partimos. Y hay que revisar entonces el apego. ¿Cuánto apego tengo hacia esa persona? Porque lo que tengo que hacer es un enfoque de energía hacia mí. Porque parece egoísmo, pero la evolución es individual. Yo no puedo evolucionar por ti. Yo puedo amarte kilos y kilómetros, pero yo no puedo evolucionar por ti. Tú puedes amarme, pero no me puedes cambiar la vida, porque son vivencias y decisiones y responsabilidades personales, individuales. Entonces, como la evolución es individual, si estamos, tú estás en tu sitio, en tu estatus, y yo estoy en el mío. Y el que se va, que es un misterio, es una incertidumbre, no sabemos, pero hay una maravilla que tenemos, que es alma, y esa alma sigue su proceso de evolución. Y aquí creo yo nuevamente el tema, la meditación. La meditación es una herramienta maravillosa. Hay una meditación que yo tengo en mi haber, que la he aprendido y la practico y la enseño, que es la meditación de los cuatro estados. Entonces, en esos cuatro estados yo respiro, yo habito. Entonces empiezas a ver qué habitas. Si tú dices, yo habito un cuerpo, entonces ese cuerpo no eres tú. Tú habitas ese cuerpo. Entonces empezamos ya a encontrarle un significado mayor. Yo siento emociones. Entonces, ¿quién siente? Yo. ¿Pero soy la emoción? No, yo no soy la emoción. Entonces ahí mi capacidad de empezar a gestionarla, a no identificarme, a saber que estoy por encima. Llámeme como me llame, alma, espíritu, energía, lo que sea. Y observo los pensamientos. Entonces mira qué maravilla, no soy lo que pienso, no soy el pensamiento, soy quien observa. Entonces me pone en un plano superior. Y cuando yo, a través de mi trabajo espiritual, de la meditación, de herramientas que utilizo, empiezo a tener esa visión, con toda seguridad me aparto del dolor, de la tragedia, del show, porque yo quiero vivir lo que tengo de vida, ejercitando ese verbo vivir de la mejor manera posible.
3: Sonia, el tema cuando parte una mascota, ¿no? Te hacías enfoque al alma del humano, ¿no? En el caso de las mascotas, hay personas que les afecta muchísimo, o nos afecta, porque me meto en ese saco, ¿no? Y ahí ese comentario como que, bueno, es una mascota más, entiéndelo, o sea, se murió, tenía que morir, pero sentimos que de verdad que es una cosa en mi caso particular, me afecta muchísimo el tema de la partida de mascota. No lo comparo y no lo he comparado y sonará duro y ustedes dirán, no, este chamo, de verdad que no sé. Pero es una partida que en familiares lejanos o cercanos que he tenido que ver cómo se van de esta parte del mundo o de esto que es lo físico tal vez, no me ha afectado tanto como mis mascotas. Entonces uno, obviamente hay gente que dice, bueno, pero ¿por qué te duele tanto? ¿Por qué te afecta? A ver, en este caso es lo mismo, es un ser vivo. ¿Cómo lo ves tú? ¿Cómo lo manejas energéticamente, visualmente?
0: Aquí vamos a traer un poquito ciencia, okay. Y es la enseñanza de Einstein en la cual todo es energía, okay. Absolutamente todo cuanto existe es energía. Entonces el que nos hagamos conscientes de que todo es energía hace que, independientemente de que sea una mascota, de que sea un ser humano, de que sea una planta, tú vas a tener un sentimiento, tú, okay, vas a tener allí una relación. Y en el caso específico de las mascotas, yo las mascotas considero son ángeles.
3: Ángeles.
0: Son una frecuencia que llega a tu vida como frecuencia, no el ángel concepto que tenemos, ¿okay? Okay. Sino una frecuencia que llega a tu vida para hacerte un trabajo de desarrollo espiritual, de desarrollo emocional, de autoconocimiento, porque a través de una mascota tú puedes descubrir un mundo que con un humano no descubres.
3: No está mal que el humano se afecte psicológicamente, emocionalmente por la partida de su mascota.
0: No, de ninguna manera, porque somos seres sintientes.
3: Okay.
0: Y como seres sintientes tenemos que darnos el permiso de sentir. La cosa es no quedarnos pegados, porque okay, ahí es donde está.
3: Ni con el humano ni con el animal. Yo no. Siento que es dar también ese paso de entender un poco de que lo podemos ver de esta manera, y no sé si estoy errado, que ya su misión ya tuvo su fecha, su día, su momento, siento yo, ¿no? El ver desde ese punto de vista, mira, lo que hizo y recordar eso bonito. Bueno, yo pienso mucho eso, ¿no? Yo cuando he tenido ese acercamiento de la partida de un ser querido, lo recuerdo lo bonito que fue, más no me quedo tal vez en el momento que partió, por qué partió, cómo, que pasa muy a menudo, y más en esta cultura venezolana, que ves cómo quedó. Mira como que, mira, se veía raro, ¿no? Yo me quedo con ese bonito recuerdo, lo bonito de lo que viví con esa persona, ¿no? Y siento que en el momento que asumo que no está, lo digo, bueno, tuvo su misión. Y ya finalizó su misión y bueno, continuamos, aunque como tú decías, ¿no? El alma es un proceso de fases también.
0: Yo creo que es un llamado de atención.
3: Okay.
0: Las partidas son un llamado de atención. ¿Qué estás haciendo en tu día a día en función de ser el mejor ser humano que lo puedes lograr ser? Porque cuando el ser que amamos parte, evidentemente va a haber dolor, pero en realidad lo que tiene que quedar es un agradecimiento de todo cuanto recibí y todo cuanto pude compartir con él. Entonces aquí viene lo que te hablaba de los principios del Reiki. Solo por hoy agradezco, entonces agradezco ese ser en mi vida. Qué maravilla que lo tuve, qué maravilla que lo pude disfrutar, que lo pude compartir, que tuve su amor y que tuvo el mío, y que no me quedaron deudas, que di mi 100%. Entonces solo por hoy da siempre, siempre lo mejor de ti.
3: No sé si esto resuene y va a ver mucho con la línea de lo que acabas de comentar, ¿no? Pero es lo que ocurre mayormente cuando vemos en una sala velatoria a las personas más alejadas del difunto, que nunca compartieron, nunca asistieron, nunca estaban allí, y decimos mayormente, mira, son los que arman el espectáculo en ese momento, y quienes estaban más cerca, quienes estaban al pendiente, quienes acompañaron a esa persona hasta el último momento, están tranquilos, están serenos. Y tengo una experiencia de un familiar que perdió a una tía, se fue, y era único hijo. Y él, mi tía, tenía varios chicos que ella había apoyado y los adoptó como hijos, mas no eran sus hijos, tenía un solo hijo. Y en el momento que ella parte por una enfermedad, llegaron parte de esas personas que se habían olvidado de mi tía, ya cuando adultos, llegaron a armar una escena bastante fuerte, una escena tipo novela mexicana de llanto y demás. Y el único hijo que estuvo, vivió con ella, la ayudó, estaba muy calmado, él es médico, él estaba muy calmado. Y recuerdo un episodio de una persona que le dijo, yo te veo muy tranquilo, yo te veo a ti, es tu mamá, te veo como muy sereno. Y él le dijo, en vida fui buen hijo, le di todo y la acompañé hasta el último momento. Y él mayormente en ese espectáculo, esa escena, él salió. Él no quiso ver eso. Entonces siento que es parte también de lo que tú también decías, el vivir el hoy, el saber que tenemos a esa persona, que estamos ahí, el dar lo mejor en vida y no caer tal vez en ese alarma y ese espectáculo que les decía hace un rato, que vemos muy a menudo en salas velatorias. Ya después que la persona no está físicamente, queremos hacer una escena o para redes sociales o para que la gente me vea. Y ya es muy tarde. Vamos con música, volvemos a la parte final y herramientas, Sonia, para seguir felices en la vida a pesar de las cosas que ocurren en el mundo. Porque, a ver, esto no lo podemos... La gente quiere manejar lo que ocurre en Chile con los terremotos, un país sísmico. La gente quiere que mejore Cuba. La gente quiere que vengan y lleguen acá unos angelitos y decidan por los venezolanos. Tantas cosas, pero ya vivamos el hoy. Y esas herramientas para ser felices el día de hoy. Vamos y volvemos.
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1: Continuamos en buena compañía, ya estamos en la parte final por el día de hoy, día miércoles 22 de julio. Ya inicia también el inicio de esas temporadas de vacaciones escolares, los chamos, ¿no? Que finalizan estas actividades, vienen los actos y bueno, todo aquello que conlleva también las docentes, que es admiración total las educadoras en la actualidad venezolana. Bueno, una por el tema del sueldo, ¿no? Y dos por la gestión que ellas realizan durante todo un año escolar, la responsabilidad de cargar con esa maleta de tantos sueños de tantos jóvenes. Y que bueno, lo importante es que papá y mamá valore a la docente que en este momento educó, formó al chamo y que ya en este momento, tal vez en esta jornada de otorgar el boletín, parte del éxito del boletín no es solo del chamo, también de la docente que fue buena educadora. Y en Venezuela todavía existen muy buenas educadoras, especialmente mi mamá, para mí es la mejor, Ana Martínez, que hoy por cierto está como en un agasajo. Se me fue la mujer de la casa para un agasajo, un compartir con sus compañeros, colegas docentes. Y yo felicito a todos los docentes porque cuando hay formación hay éxito en la vida. Así que hay que formarse. Yo sé que estamos en una nueva era. En ocasiones cuando converso con chicos me siento un poco adulto porque veo que la modalidad ahora todo es online, todo es redes sociales. Y yo digo, wow, ya va, sí, es buenísimo usar como herramienta la tecnología, pero también dejar la formación todo a través de videos, porque veo en TikTok, porque me gusta tal persona, no lo es del todo bien. Hay que buscar formación, hay que conocer a la gente, hay que relacionar, hay que tener una sociedad sana que nos hace tanta falta. Sonia, herramienta para ser felices. Tú eres la indicada. Tú no me puedes decir que no, porque, a ver, tú tienes tal vez muchas herramientas para aquel que se la pasa de mal humor, el que no responde los buenos días, el que no entiende que la vida es el hoy, el que piensa de que, bueno, tengo dinero y soy superior al que no tiene, al que es gerente. Yo tocaba ese tema hace unos días, ¿no? El gerente que maltrata al personal, no le paga bien y aparte lo señala y lo bota cuando quiere. Todos nos vamos a morir. Todos vamos a tener un momento de finalizar acá físicamente. Entonces siento que ese valor, esa empatía, y queremos herramientas para ver si esta gente cambia la mente.
2: Mira, yo creo que la base de esos cambios y transformaciones de las que hablas es conciencia despierta.
1: Ok.
2: Y para tener una conciencia despierta hay que empezar a nutrirse. En mi caso en particular, yo hablo de la disciplina Reiki, que tiene una cantidad de herramientas que me llevan a vivir la vida de una forma completamente diferente. Ojo, no es que la vida se hace diferente para mí. Yo vivo igual que todos los demás. Los altos, los bajos,
1: las emociones,
2: la economía, el clima, la familia, exactamente todo. Pero lo he aprendido a gestionar de una forma en donde no me resta mi paz, en donde yo continúo situada en conexión con mi estado de paz. ¿Y cómo traerlo a tierra, ¿no? ¿Cómo materializarlo? Pues siento yo poniéndote una disciplina de autoatenderte. Tú te empiezas a autoatender, tú vas y te haces, en mi caso, hablo de lo que yo manejo, una sesión de Reiki, y tú vas a decir, oye, pero en una hora nada afuera cambió. Si es una situación, vamos a suponer, con pareja, mi pareja afuera sigue siendo la misma, pero yo en esta hora me he sentido completamente diferente. Entonces, cuando tú tienes esa experiencia, tú empiezas a decir, yo tengo que conocer esto que existe, que está, que yo desconozco, y entonces empiezas a aprender y a llevar a tu vida esas herramientas como respirar conscientemente. Respirar es un hecho natural, todos respiramos.
1: Así es.
2: Pero no todos lo hacemos de manera consciente, poniéndole el valor que tiene el acto de respirar. Meditar, y meditar 5 minutos. Empiezas con 5 minutos y tú empiezas a ver las maravillas que eso produce en ti. Dejas de ser reactivo. Empiezas a sentir, a darte cuenta cuando el enojo está empezando a hacer mella en ti. Entonces, nada, tengo que cambiar esta energía, porque eres energía. La energía puedes hacerle gimnasia, puedes hacerle movimiento, entonces no quedarte pegado en las situaciones. Y desde allí entonces empezar a hacer un trabajo más profundo de sanación emocional, un trabajo más profundo de que tuve una niñez compleja, entonces tengo una situación con papá, con mamá que tengo que sanar. Oye, ya pasaste los 18, vas a seguir arrastrando eso, hazte responsable de tu sanación. Además de eso, por ejemplo, cada mes, estoy haciendo reuniones grupales. ¿Para qué? Para que la gente sienta. Para que la gente sienta en una hora la diferencia que se siente de sentarte un rato a estar contigo. Solo eso, a estar contigo, desconectado del teléfono, de la televisión.
1: Hace falta.
2: Claro, claro que sí.
1: Hace falta la conexión individual, cada quien personal, ¿no? Desde lo que le apasiona, desde lo que le gusta, sin dar tanto enfoque a lo que tal vez es material, como un móvil, una PC, o esas tareas exigidas por jefes, o labores académicos, el desconectarse, siento yo, lo veo así, la desconexión total.
2: Es que la conexión tiene que ser hacia uno mismo.
1: Ok. ¿Ves?
2: Cuando tú te das cuenta de que tú no cargas aquí como todos estos cablecitos que estamos viendo para ver dónde okay. me enchufo en mi mejor amigo, me enchufo en mi novio, me enchufo en mi pareja, me enchufo en el trabajo. No, desenchufa.
1: Okay.
2: Para que vengas a ti, que eres el enchufe más importante que puedes tener. Entonces, desde allí, definitivamente, la vida cambia. No tienes que tener una formación larga. Talleres de 3 horas en donde aprendes herramientas de cómo liberar, de cómo sanar, de cómo soltar, de cómo aprender a hacer manifestaciones, de cómo aprender a llevar adelante principios, de cómo, no como cánones de conducta, sino como cosas que integras a tu vida.
1: Okay.
2: Imagínate, o sea, por ejemplo, los 5 principios del Reiki que te decía, los 2 primeros son la enfermedad. O sea, okay. La ira y la preocupación son las enfermedades sí. De la humanidad. Y luego entonces tienes el agradecimiento, que es como el puente. Una persona agradecida tiene una llave maestra.
1: Total. Tiene el camino hecho.
2: Tienes, sí. Y luego entonces empieza a cumplir tu trabajo. No el trabajo de llegar temprano, de hacer un informe. Ese también. Pero ese va a ser consecuencia del trabajo que hagas contigo mismo. De tu autoconocimiento, de sentir, de empezar a leer las señales, de empezar a darte cuenta de que la vida te va hablando. La vida nos habla, pero andamos como en alfabetas.
1: Y cuando tú estás bien, las cosas están bien.
2: Empiezan a fluir.
1: Sí, porque la gente piensa de que, mira, yo ando amargadísimo y salgo a la calle y armas una ola de amargados total, porque eso se pega. Además que todo lo malo se pega. Todo lo malo se pega.
2: A eso tiene una explicación.
1: Sí, ¿por qué? ¿Qué es lo que pasa? ¿Cuál es la fórmula? ¿Qué?
2: Claro, porque la energía puede ser densa o sutil.
1: Ok.
2: Entonces, cuando tú sales y tú te encuentras con la persona que está de mal genio, la que no te saluda, esa energía sutil aplasta, esa energía densa aplasta okay. La energía sutil. Entonces, tú que habías salido todo chévere, todo amor y paz, tú dices, oye, pero aquí, ¿qué pasó? Porque es que aquella es pesada y te puede.
1: Sí, ajá.
2: ¿Ves? Entonces, por eso es que lo que tú dices, es como una cadena, es que me contamino.
1: Total, sí. Entonces, una contaminación sí. Nada positiva para el mundo y para el día a día.
2: Pero cuando tenemos conciencia despierta, no pasa. No bueno. Pasa porque tenemos las herramientas con las que hacemos como nuestro escudo protector.
1: Me encantó, Sonia. Me encantaría pasar toda la tarde contigo, pero hay compañeros locutores que están esperando que se acabe el show para continuar con la rutina de la parrilla de Buena Compañía. Número de contacto y redes sociales, éxito en tu carrera. Y sabes que eres bienvenida cada vez que desees, porque esta es tu nueva casa. Así que bueno, espero que me puedas volver a acompañar.
2: Claro que sí, Josmer, yo con mucho cariño. Siempre ver un mensaje tuyo de invitación es para mí alegría. Así
1: tan
2: que
1: linda.
2: Así que así lo vivo. Bueno, redes sociales en Instagram, Reiki Sadhana,
1: okay.
2: o por Sonia Contreras, ahí me van a ubicar rápidamente. Ahí estoy compartiendo lo que hago, estoy compartiendo educación, estoy compartiendo
1: actividades.
2: Y número telefónico 0414-707-1589.
1: Éxitos, felicidades en tu labor y en cada una de las personas que se acercan a ti a buscar esas herramientas importantes para la evolución del humano, porque la evolución del humano no es solamente un tinte, no es una cirugía, no es ropa, no son cosas materiales, sino eso que tenemos interno que tal vez está dormido y que sencillamente lo

0: esfuerzo, dedicación, y muchas personas esperan para descansar. Sé que no les alcanza para el viaje, pero bueno, para el descanso, y es importante, ¿eh?, dar un descanso al cuerpo porque lo merecen, muy bien merecido. Se les quiere, los dejo con muy buena música. Bye, bye.
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2: Se acabó lo que se daba. Bajamos el telón para descansar la lengua. Pero mañana volvemos con más. Esto fue el show de Josmer. 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

0: Muy buenas tardes, sean todos bienvenidos a Déjate Sorprender por 94.1 en Buena Compañía. Estoy aquí con mi querida amiga Danjira, como todos los días, bendiciendo. Hola. Por estar aquí. Gracias, amiga, por estar conmigo.
1: Gracias por compartir. A ti, gracias a ti por ser mi buena compañía. Feliz tarde para todos quienes ya están escuchando la señal de 94.1 FM en las voces de Claudia Pernía y Danjira Dávila.
0: Claro que sí, hoy tenemos sustituto. Hay una película que se llama El Sustituto, ¿no?
1: Sí. Y la bienvenida
0: tenemos
1: para
0: Gabriel.
1: Hola.
0: Gracias, Gabriel, por estar con nosotros. Y bueno, Kevin, hablamos a la salida.
1: Bueno, nos mandó su reemplazo.
0: Bueno, muy gracias, bien, Kevin. Muy bien. Estamos bajo la dirección de la licenciada Omaira.
1: En la coordinación de Nerio Ramírez. Por supuesto. Y como lo acaban de escuchar, en los controles nos acompaña Gabriel el día de hoy.
0: ¡Sí! Y por supuesto, este espacio publicitario llega a ustedes gracias a nuestros anunciantes.
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0: Así iniciamos entonces una edición más de Déjate Sorprender.
1: 2:16 de este miércoles 22 de julio.
0: Vamos con buena música. Suéltate, DJ.

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0: Al aire, estamos de vuelta con ustedes, ya son las 2 de la tarde con 25 minutos, esto es Déjate Sorprender a través de 94.1 FM, Danjira Dávila para ustedes y Claudia Pernía en este espacio para acompañarles hasta las 4 de la tarde en punto. Hoy tenemos invitados especiales, información interesantísima, pero antes de eso vamos con nuestras recomendaciones publicitarias. 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
0: 2:30 PM, es hora de la hora.
1: La hora, por supuesto, 2:30.
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3: 2:30.

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1: Bien, son las 2:40 y continuamos aquí conversando con el gerente del Lido Hotel. Vamos a darle la bienvenida al señor Johnny Bravo.
2: Así es, bienvenido.
1: Y estamos muy contentas porque le estamos dando la bienvenida a la ciudad y al país, porque se regresó desde hace mucho tiempo, pero vamos a darle la bienvenida y que nos comente qué es lo nuevo que trae Lido Hotel.
2: Y antes de darle ese pase, escuchemos esto, por favor.
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1: Bienvenido, Johnny, ¿cómo estás?
4: Excelente.
1: Danjira. Es complicado. Danji.
2: Un nombre fuera de serie. Entonces puedes decirme Danji.
4: Danji. Muchísimas gracias, Claudio. Muchísimas gracias por la invitación. Le agradezco muchísimo este espacio. Sí, mi nombre es Johnny. Desde hace un mes exactamente, estoy liderizando el equipo de Lido Hotel San Cristóbal. Lido Hotel como cadena, Lido Hotel Venezuela es una cadena bien establecida desde hace muchos años que tiene 6 propiedades a nivel nacional. Yo sí, efectivamente estuve unos años fuera del país, también haciendo hotelería, aprendiendo también algunas actualizaciones que uno puede conseguir por fuera, en otros países, etcétera, aportando un poco, entrenando, que es parte de mi rol. Y pues ahora, desde hace un mes, estoy acá justamente para compartir con todo mi equipo. ¿Cuál es la idea? La idea es mantener el producto con todas las ventajas y con todos los estándares que nuestra cadena exige, pues que por alguna razón sigue siendo la cadena más importante de hotelería en nuestro país. Ese es mi rol principal y, por supuesto, liderizar el resto del equipo. Actualizarlos un poco, formar gente, formar esa nueva camada de hoteleros en todos los niveles, desde los niveles, digamos, más básicos de la estructura organizacional hasta los niveles gerenciales. Ese es mi rol actualmente. Lo que está bien se mantiene.
1: Ok, eso
4: no,
1: bueno.
4: Eso sí. No se toca. Okay, uh-huh. ¿Por qué? Porque está bien.
1: Claro que sí.
4: Lo que estamos haciendo es quizás dándole algunos matices,
1: algunas
4: pinceladas, optimizando uh-huh. y revisando los procesos, actualizando algunos procesos también, porque los procesos son dinámicos. Ahí cada cierto tiempo pues hay que revisarlos y si funcionan y están funcionando bien, pues se mantiene. Algo muy importante es el tema del entrenamiento. Dentro de la cadena nos mantenemos constantemente entrenando en procesos, en estandarizaciones a todo el personal, no solamente los nuevos ingresos, sino todos aquellos, así tengas 15 años trabajando en la empresa, así tengas 15 años trabajando en la propiedad, vas a recibir paulatinamente refrescamiento de nuestros procesos. ¿Por qué? Bueno, porque hay cosas que por razones naturales se nos pueden olvidar, etcétera, no le hacemos el seguimiento adecuado. Entonces esos refrescamientos realmente son importantes para mantener la calidad del producto en el tiempo.
1: Sí, definitivamente. Sí, vamos a hablar acerca de que definitivamente Lido Hotel fue uno de los hotel de los símbolos
2: más emblemáticos
1: de San Cristóbal de evolución. Uh-huh. Y yo recuerdo cuando llegó San Cristóbal, que llegó con al ladito estaba el hotel, y por supuesto todo el mundo decía, wow, no puede ser, ahora vamos a tener este hotel, porque en ese momento pues no teníamos hoteles, pero no de esta categoría.
4: Claro.
1: Y el hotel ha prestado servicio que no es solamente lo que hablábamos fuera de micrófonos de el hospedaje, sino que también ha servido para pasar un día, ir a comer, es decir, es un centro de encuentro que no necesariamente debe ser sinónimo de hospedaje, de dormir.
4: Correcto.
1: Sino allí han hecho fiestas, se han tomado sesiones de fotografías, puedes ir a pasar todo el día en el full day de la piscina, desconectarte si estás trabajando. Correcto. Entonces, definitivamente Lido Hotel es como esa opción que tiene el San Cristóbalense y por supuesto también nuestros hermanos que ya vienen de visita el fin de semana, también es una opción.
4: Por supuesto, así es. Fíjese que es interesante que hablabas de lo innovador que fue en ese momento la unión entre un gran mall Okay, un mall con todas las características que nos mantienen acostumbrados la gente de San Bill. Y un hotel ejecutivo, un hotel 5 estrellas. Esa unión es fantástica porque tú no solamente le puedes ofrecer a tus huéspedes y visitantes las comodidades pues que ya por sí tenemos dentro de un hotel, sino que también tienes esa opción que no todos los hoteles lo tienen, justamente al lado de poder ir a un centro comercial con esta calidad.
1: Claro.
4: ¿Okay? Que incluso, o sea, no tenemos un cine en todos los hoteles, no, pero nosotros tenemos un cine.
1: Claro, solamente así es.
4: Cruzas una callecita,
2: estás
4: dentro, entras al cine.
1: Estoy aburrido, vámonos al cine, caminando.
4: Vámonos al cine. Se me acabó la colonia, el perfume, la historia. Cruzas y vas y te compras la que te gusta, la que puedes pagar.
1: Exactamente.
4: Tienes tiendas importantes, tiendas anclas que ahí las tienes y que estás acostumbrado a conseguirla en todas partes de Venezuela. Ahí las tienes, vas un momentito. Te cuesta 3 minutos. Pasar de la puerta del hotel a la puerta del San Bill. Uh-huh. Entonces, eso es un plus que nosotros tenemos y que hoy en día todavía es innovador.
1: Claro, claro. Y aparte de eso, el hecho de que tengan espacios para celebraciones, y siempre también fue de los primeros espacios grandes de San Cristóbal que pudieron albergar gente que no necesariamente tenías que hacer una reunión poca gente porque no te cabe en ningún lado, ¿no? En el hotel te haces una fiesta increíble.
4: Sí, nosotros tenemos espacios pequeños, ¿ok? Para que tú vayas con un grupo familiar. Oye, queremos un grupito porque queremos algo privado y queremos reunirnos por, no sé, el cumpleaños de la abuela. Uh-huh. Somos 15 personas, 20 personas, ¿cómo no? Tenemos un espacio adecuado para ese número de personas donde pueden tener la privacidad y todo el servicio de alimentos y bebida, de sonido, cualquier requerimiento que tenga. Tenemos desde eso hasta salón, nuestro gran salón tiene la capacidad para 200 personas aproximadamente. Y bueno, y si abrimos las puertas bellas que tenemos que comunican el gran salón nuestro con la piscina, entonces podemos hablar de un gran evento que se ve espectacular y podemos meter 500 personas aproximadamente sin ningún problema. Si quieren algo más corporativo o más grande, una fiesta más grande, nuestros salones tienen comunicación directa con el San Bill, con el centro de convenciones del San Bill.
2: Sí, es cierto.
4: Entonces, sí, podemos estar hablando de un evento de 1.500 personas, etcétera, que se comunica con nosotros, a pesar de que es comercializado por el centro comercial, por el mall, somos pues hermanitos y nos ayudamos, nos protegemos y todo lo que necesita de nuestra parte ya la tenemos. Entonces tenemos hasta comunicación interna con los salones.
2: Mira, aquí estoy siguiendo la cuenta, ya la seguí, @GT Lidotel San Cristóbal.
4: Correcto.
2: Una cuenta, mira, bien interesante, Claudio, dice, vive la experiencia Lidotel, hospedaje, eventos, gastronomía. Esta parte de gastronomía me llama la atención. ¿Qué podemos vivir de gastronomía?
4: A mí también, definitivamente. Sí, la gastronomía, fíjense que les voy a contar un poco de historia cercana. En Lidotel hubo una concesión de un restaurante por un buen tiempo, en la cual se culminó, creo que fue en el mes de marzo aproximadamente. Desde entonces, la operación de alimentos y bebidas es llevada por nosotros, por la operación. Se come muy rico, yo vivo dentro del hotel, como todos los días dentro del hotel, entonces ahí uno puede decir, tú puedes dar un punto de vista cuando comes una vez en un sitio, pero cuando todos los días comes en el mismo sitio, tú puedes decir si la comida es buena o no. Les digo, la comida está súper rica, súper, súper rica, súper bien atendido, etcétera, ¿no? Nuestro menú es un menú internacional clásico, ¿verdad? Donde puedes conseguir pues todas las variantes que desees y, por supuesto, si tienes algo especial que esté en nuestras manos, pues con placer, con mucho gusto, se comunican con nuestro personal y si está en nuestras manos y tenemos los insumos, seguramente que los vamos a ayudar. Actualmente estamos trabajando con el Departamento de Alimentos y Bebida y con Chef, porque también nosotros dentro de la cadena tenemos un chef ejecutivo, un chef corporativo, perdón, que se encarga pues de trabajar con todas las cocinas de todos los hoteles Lidotel en Venezuela. Y tenemos un gerente corporativo también de alimentos y bebidas. Entonces estamos revisando, en este momento estamos revisando para darle un upgrade, subirle el nivel un poco cada vez más y comenzar a tener platos emblemáticos, platos insignia, que nos caractericen y que las personas que viven acá, los ciudadanos de la ciudad, perdón, los ciudadanos, puedan decir, oye, quiero ir a comer este plato que me han dicho que está fantástico, que cada vez que lo veo le tomo una foto, que es instagramable, sí. Perdón. Sí, sí. Y queremos llegar a ese nivel y ya estamos trabajando, y eso es en muy corto tiempo, lo vamos a tener hecho una realidad. ¿Por qué? Porque la idea es que nosotros queremos que el ciudadano vuelva a meternos dentro de su radar. ¿Qué hago este fin de semana?
1: Claro, claro.
4: ¿A dónde puedo ir este fin de semana? Así como la mayoría de las familias, dentro de cada probabilidad, etcétera, tratan de salir los domingos, los sábados, etcétera. Un día van a comer un helado, otro día van a tomar un café, otro día van a comer algo y tal. Entonces, que también nos vean como una opción interesante para que pasen allá con nosotros un día. No tienen que ser huéspedes, no es un tema de que es un producto sumamente costoso o que es un producto único para las empresas, que es ejecutivo. No, claro, para nada.
2: Para el todo.
4: Para nada, para okay. Nada, 24/7. El día que quieran, a la hora que quieran, nosotros podemos atenderlo, pueden ir a la piscina no tiene que ser huésped para...
1: Eso es importante aclararlo ahorita que estamos de vacaciones, claro. Porque los chicos pueden pasar su full day el hotel y sus papás también, la familia entera, y no necesariamente tienen que hospedarse.
4: No tiene que ser, no, para nada, para
2: buena
4: nada.
2: Buena aclaratoria.
4: Incluso también tenemos lo que llamamos un hospedaje de por día, ¿no? Que es que quizás no voy a pernoctar, no voy a dormir, pero puedo tener la comodidad de tener una habitación, quizás alguien quiere estar más bien acostado tranquilo mientras los hijos están en la piscina, conversando, viendo una película en la televisión, conectarse a internet, lo que sea. Uh-huh. De esa manera, y no pernoctar, porque a lo mejor vives acá en la ciudad, claro. Y no quieres dormir acá. Incluso también para pernoctar allá, no quiero dormir esta noche en mi casa, vámonos para allá, vámonos para el hotel. Quedarse y tenemos tarifas especiales bien, bien agradables también.
2: Me encanta, bueno, Claudia.
1: De verdad que estamos muy agradecidas de que nos compartan la gente del Lidotel lo nuevo. Bienvenido nuevamente el señor Johnny Bravo. Sé que, bueno, las chicas que vienen ahorita a continuación, ellas van a hacer ese evento de Mujer Power Fest.
2: Sí, estaba viendo
1: Lo van a hacer aquí en Lido Hotel. Entonces, fantástico. Fíjense qué bonito. Ya saben, visiten su página de Instagram, @GTE Lidotel San Cristóbal. Uh-huh. Y vean todas las actividades y todos los eventos que ellos van desarrollando constantemente, y por supuesto en su página, en sus redes sociales, ustedes pueden encontrarlo.
2: Así es, bueno, licenciado, augurar el mayor de los éxitos, claro, en este proyecto.
1: Claro que sí, vamos a escuchar un tema y al regreso continuamos con mucho más de Déjate Sorprender.
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0: 3:07 de la tarde y continuamos en buena compañía. Déjate sorprender. Y un día como hoy, por supuesto, recuerden que estamos 22 de julio.
1: Sí, sí, sí, sí.
0: Hoy es el Día Mundial del Cerebro. Del cerebro, Pinky y Cerebro. Me acabo de acordar. Promovido por la Federación Mundial de Neurología para concienciar sobre la prevención, el diagnóstico y el tratamiento de las enfermedades neurológicas.
1: Qué chévere. Mira, y a propósito de esto, ayer casualmente, anoche, estaba leyendo un texto de Marian Rojas, esta P, recupera tu mente, reconquista tu vida, y qué delicado es el cerebro, Claudia. Hay demasiadas formas de cuidarlo y a veces... lo dejamos como de lado, ¿no?
0: Sí.
1: Y es súper importante cuidar
0: nuestro
1: cerebro.
0: Claro que sí, cuidarlo y sobre todo educarlo, porque es que uh-huh. allí se te desarrollan unas ideas increíbles que es un mundo. Es un mundo si no sabes controlarlo.
1: Claro.
0: Bien, y también es el Día Mundial del Síndrome del Cromosoma X Frágil, una jornada dedicada a sensibilizar sobre una condición genética y fomentar el apoyo a quienes la padecen y sus familiares.
1: También un día como hoy, del año 1997, comienza la publicación del manga One Piece, creado por Eiichiro Oda, que con el tiempo se convertiría en una de las obras más exitosas de la historia del cómic.
0: Y en 1992, el narcotraficante colombiano Pablo Escobar se fuga de la cárcel de la Catedral, uno de los hechos más notorios de la historia criminal de Colombia.
1: En cuanto a nacimientos destacados para 1800, bueno, esto fue mucho tiempo atrás, fíjate. Mm. 98 nace Alexander Calder, escultor estadounidense reconocido por la creación de los móviles, esculturas cinéticas que revolucionaron el arte contemporáneo. Qué fino sería ver un móvil de esto,
0: sí,
1: ¿verdad?
0: Sí, sí, sí, sí.
1: Bueno. Ya me imaginé, ya me traspolé.
0: Es definitivamente el conocimiento es la mejor herramienta para transformar el futuro y construir un futuro con esperanza.
1: Así es, 3:10. Te queremos recordar que estamos en Instagram como @DanGienRadio.
0: Y ya vamos a decirle a Gabriel, porque me imagino que no nos sigue.
1: Ajá.
0: El que entra a esta cabina tiene que seguirnos, Gabriel. Estamos en TikTok como Déjate Sorprender en 94.1 FM, porque nos hacen falta muy pocos seguidores para poder hacer nuestra transmisión en vivo desde TikTok.
1: Y Gabriel, si tú nos estás escuchando, TikTok, ¿verdad?
0: Ya sabes.
1: Bueno, mira, y mira, nos olvidamos decirle a Johnny Bravo.
0: Sí, hay que decirle a nuestro Johnny, querido señor Johnny, que por favor.
1: Y bien, amigos, ustedes continúan disfrutando de nuestra compañía, continúan disfrutando de 94.1 al regreso, invitados también.
0: Sí, vamos a estar hablando con María del Mar Cuenca y con Ligia acerca de la segunda edición de el Power Fest, Mujer Power Fest.
1: Okay,
0: ya regresamos.
1: Vamos a escuchar a Prune Royce con Darte un Beso.

0: de nada.
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0: Así es, continuamos con ustedes y ya son las 3 de la tarde con 14 minutos. Hoy tenemos una jornada especial porque ha venido gente especialísima y sigue llegando gente especialísima.
1: Claro que sí, y a mí me encanta tener a estas chicas aquí porque sé del trabajo de ellas y sé lo que están desarrollando desde hace un tiempo atrás, y es que estoy hablando de María del Mar y de Ligia. Ellas recuerdan que ellas son las hacedoras, las dueñas del bebé, que se llama Mujer Power Fets. Y por supuesto, se nos vino la segunda edición de Mujer Power Fets. Entonces, bueno, las invitamos para que nos comenten cómo está todo, qué tal, cuáles son los planes. Debo recordarles que el primero se realizó en un sitio en San Cristóbal, en Barrio Obrero, y de verdad la pasamos maravilloso. Hubo una energía bellísima, muchísimas mujeres asistieron, y bueno, qué bonito que esto no se haya perdido y que ustedes lo estén rescatando. Y ya, bueno, ya faltan días. Bienvenida,
0: bienvenidas,
1: buenas tardes.
0: Bienvenidas, bienvenidas.
2: Hola, hola, buenas tardes. Bueno, nosotros muy felices de este espacio, siempre con la profe Claudia.
1: Ahí
2: nunca
1: quedé
2: voy a
1: yo.
2: Dejar de no. decir profe, siempre lo menciono en todas las entrevistas.
0: Tan bella, eso nunca se acaba, el profe, ¿no?
2: No, tú podrás tener 100 años y vas a ser la profesora siempre o el profesor siempre. Bueno, en esta oportunidad estamos conversando un poco acerca de lo que es la segunda edición del Mujer Power Fest, un evento que hemos creado con el corazón y que, bueno, Ligia ya les va a dar a profundidad el concepto y el propósito maravilloso de esta segunda edición.
3: Claro que sí, Mujer Power Fest es un evento en el que definitivamente está inspirado en mujeres líderes, empresarias, emprendedoras. En una primera edición reconocimos lo que fue el liderazgo empresarial femenino aquí en la ciudad de San Cristóbal. Reconocimos 8 mujeres. Y definitivamente para esta edición nos mueve un propósito más profundo, ¿sí? La visión de ser una líder no es solamente la que lleva a cabo el negocio y tiene resultados, sino también es esa que transforma su visión en un legado, en dejar una huella, un impacto, una transformación. Y en esta edición Mujer Power Fest no solo va a quedarle en la experiencia que va a vivir la mujer cuando va a asistir, porque hay temas maravillosos de los cuales María del Mar les va a hablar a detalle, pero va a ir más allá. ¿Por qué? Porque vamos, todos los fondos que se han recaudado van a ir directamente a la fundación, el centro de recuperación
2: Nutricional Infantil,
3: Doctor Pastor Oropesa. Entonces, no es solo la experiencia que vamos a vivir y vamos a aprender a nutrirnos, a compartir, por supuesto también a hacer networking, sino también es a que cada aporte tiene
0: un propósito elevado.
3: Sí, señor.
0: Qué bonito, Claudia. Mira, primera vez que escucho de esto, dicen que es la segunda edición, pero ya estoy emocionada de conocer más a fondo este proyecto.
2: Así es.
1: Sí, ellas se unieron y a mí me parece súper lindo que entonces esto tenga ahorita otros matices. No es que los anteriores no hubiesen sido humanos, sino ahorita pues estamos viviendo un ambiente como un poco sensible, aquí siempre nos estamos cuestionando, que la gente no sienta que nosotras seguimos indiferentes, pero definitivamente debemos seguir trabajando, la economía debe seguirse moviendo, porque para poder ayudar a esas personas, pues realmente necesitamos tener ingresos.
2: Así es. Fíjate que eso nos ocurrió en algún momento, porque cómo realizar un festival en medio de una situación nacional, ¿no? Y con mayor razón nos motivamos a dar desde este punto de vista, ¿no? Porque indiscutiblemente es una sensación que tenemos muchísimos venezolanos, pero como tú muy bien lo expresas, hay que continuar produciendo para poder llegar granitos de arena. Y precisamente este proyecto no inicia ahorita en junio ni en julio, sino desde enero que venimos hablando de cuál era el propósito. Claro. Entonces, el propósito en sí es nutrir a la mujer en diferentes dimensiones. Okay. Nutrirla con profesionales que van a llevar a cabo su experiencia y su conocimiento en el ámbito médico, deportivo, empresarial, para que esa mujer tenga como mayor bienestar y pueda liderarse a sí misma desde un punto de vista mucho más saludable, ¿ok? Uh-huh. Y el propósito de unirnos con el Centro de Recuperación Nutricional Infantil Doctor Pastor Oropesa es porque yo laboro allí y conozco de cerca cómo funciona el sistema y la dinámica de, oye, vamos a nutrir mujeres adultas, pero qué mejor que hacerlo con niños y adolescentes en un centro que tiene más de 50 años funcionando y que, bueno, es una fundación que hace un trabajo maravilloso y podemos desde allí empezar a sembrar la semilla, no solamente en el impacto que se va a generar con las mujeres en el presente, que ya están en construcción o que ya están construidas y en procesos de transformación, sino desde la base, la raíz, que son es la infancia y la adolescencia.
1: ¿Cuántos, hablando del instituto, porque vamos a hacer un espacio rapidito para, porque eso Perfecto. Pudiese también ayudarnos, ¿cuántas personas se pueden valer o se pueden beneficiar con esta jornada tan maravillosa que ustedes van a llevar a cabo, bueno, en agosto?
2: Claudia, fíjate que en el centro de recuperación hay una estadística bastante amplia de niños y adolescentes y madres también, pero el proyecto en sí, la donación en sí va a el plan de los 1000 días. El plan de los 1000 días tiene una proyección bastante gigantesca de atender madres en gestación, ¿okay? Los 1000 días va desde la gestación, el momento de parto, lactancia, hasta que un niño llega a la alimentación complementaria, cuando ya empieza a incluir otros alimentos en su dieta, ¿okay? Entonces, el proyecto quiere ir a diferentes lugares, municipios del estado Táchira y poder difundir no solamente desde el centro, sino en jornadas por fuera para empezar a tener data de estas mujeres en gestación y que puedan conocer todo el proceso para que se adhieran a él cuando ya estén en gestación. Entonces, es un proyecto que va a tener un alcance incalculable. Imagínate, si le inyectamos. Claro, y claro, tiene tiempo en la espera de ser inyectado. Entonces, esta es la oportunidad perfecta para darle inicio, o bueno, para retomarlo, porque es un plan que ya tiene funcionando muchísimos años.
1: Es como para darle un poquito de empuje y apoyo al proyecto, ¿no?
2: Así es.
1: Cuéntame un poquito acerca de qué actividades, cómo pueden ayudar esas mujeres, quiénes pueden tener acceso a esa actividad, la fecha, dónde se va a desarrollar.
3: Claro que sí, mira, va a ser el 8 de agosto en Salón Principal del Diotel, aquí en la ciudad de San Cristóbal. Pueden realizar su aporte, estamos en nuestro Instagram, tanto @ yo decido decirlo y
2: Sexistir SC.
3: Exactamente, ahí está toda la información de las ponencias que van a estar, ese de las ponentes
0: ya
3: que vamos.
0: Ya estoy viendo, ya me emocioné, de verdad.
3: Uh-huh. Sí, en verdad es un encuentro de almas. Yo le llamo un encuentro de almas porque hay un lema muy importante de Mujer Power Fest, que es: no competimos, nos apoyamos. Entonces, cuando nos juntamos desde ese propósito de aprender, de nutrirnos, de inspirarnos, sucede magia. Entonces, no es solo como, ay, vamos a ir a ver una conferencia. No, es vamos a conectar, vamos a inspirarnos, vamos a hacer que nuestra presencia, pues, ayude a transformar. No, claro. no solo para mí, sino también para otra mujer.
0: Sí, es que mira, la temática está muy interesante. Si ustedes me permiten, voy a mencionar las categorías. Mira, dice hormonas y metabolismo, importante para la mujer. Súper importante. Las cuatro fases del ciclo menstrual, el movimiento como medicina, liderar en la incertidumbre. Fíjate, esto también puntual, pero muy importante. Hambre fisiológica y saciedad. Dice María del Mar Cuenca, ¿eres tú? María del Mar.
3: Sí,
0: fíjate, mira, ella va a dictar hambre emocional. Ay, me encanta este concepto. Uh-huh. Y liderazgo con propósito, Claudia. O sea, que esto está imperdible.
1: Así claro es. Que sí. Yo, bueno, no se puede esperar menos de estas mujeres maravillosas. Ya te vas a dar cuenta. Sí, vas a ir porque yo estoy, también voy a estar allí. Vamos juntas para que disfrutemos de esa energía. Gracias. Tan bonita que se va a vivir. El anterior, se nos quedó pequeño el espacio. Recuerdo que eso estaba sí. Full de mujeres. Yo decía, wow, qué emoción, qué belleza. ¿Dónde van a realizarlo? Este segundo.
2: Va a ser en el salón principal del Lidotel.
1: Ok.
2: Tendremos espacio suficiente para que
1: ahí ya todo el mundo puede caber. Ajá. ¿Y cuál es el aporte? Con el que la persona va a colaborar para el desarrollo y para el sustento del proyecto del instituto?
2: El costo es de $10.
1: $10.
2: Así es, público general. No es que porque las ponencias están dirigidas por empresarias o por médicos, es para el gremio médico, ¿no? No. Es para cualquier mujer, adolescente que quiera participar. Cualquier hombre que también quiera asistir tiene las puertas abiertas para hacerlo, para regalarle.
3: Que conozcan estos temas también.
2: A las mujeres. Sí, sí. totalmente. O sea, Mujer Power Fest en esta oportunidad trasciende a solamente el género, ¿ok?
1: Perfecto.
2: Esto es un movimiento que tiene muchos hombres detrás también, claro, porque parte de nuestros patrocinantes son hombres que están felices de participar, que lo primero que dijeron fue, bueno, yo voy a enviar a mi esposa. No, usted también puede ir, tranquilo, tiene las puertas abiertas. Entonces es maravilloso porque da cabida a cualquier persona que desee participar en esta noble causa, que como excusa es celebrarnos como mujeres, como líderes, pero el propósito fundamental es el Centro de Recuperación Nutricional Infantil Pastor Oropesa.
1: ¿A partir de qué horas va a estar esto allí abierto? ¿Tienen pautado algún break? ¿La gente puede ir o debe ser continuo? Es decir, yo llego y no me puedo retirar, o ay, no puedo llegar a esa hora, puedo llegar un poquito más tarde, ¿será que puedo? Porque esas cosas hay que aclararlas, ¿no? Hay gente, claro, que por no preguntar no disfruta del evento.
3: Claro, eso, que sí. El evento inicia a partir de las 2 de la tarde, ¿ok? Con el espacio de recepción. Luego sí, ya en un primer momento, pues ya empiezan la presentación por parte del doctor Labrador. Y luego ya vienen las ponencias, el primer bloque de ponencias. Viene un espacio de break que va a ser también con dinámicas de networking, un espacio para que las asistentes pues conecten, vivan la experiencia. Yo digo algo, es ir como irse a tomar un café con una amiga, pero es que esta vez seremos 220 amigas con las que vamos a ir a tomar un café.
1: Claro.
3: Y luego viene el segundo bloque de las ponentes expertas y el cierre como tal del evento. Hasta las 6.
2: El primer hombre que está súper confirmado es el doctor Marco Labrador, que es el pediatra que preside la fundación, ¿ok?
1: Sí,
2: es un pediatra súper conocido acá en el Táchira. 50 años con la fundación. Hablan bastante del trabajo que viene realizando allí. Y yo le digo, usted es el protagonista, se ríe, porque él va a hacer la apertura y el cierre, debido a que va a presentar el centro para que todas las personas conozcan un poco de lo que allí ocurre, de lo que hacemos. Y el cierre porque recibe la donación de lo que recaudemos en el evento. Entonces, bueno, será el protagonista allí.
1: Bueno, de verdad que les deseamos muchísimo éxito a María del Mar y a Ligia, unas mujeres que se han dedicado a ayudarte, a apoyarte, porque ellas tienen, bueno, tienen unos perfiles espectaculares. Pueden revisar sus perfiles en las redes sociales para que se den cuenta, unas mujeres versátiles y, por supuesto, ahorita entregadas a esta causa tan bonita que tiene que ver mucho con el liderazgo y el empoderamiento, porque definitivamente no es solamente decir que soy bonita, que tengo algo. Sino ¿qué dejo? ¿Cuál es el legado que estoy dejando a la sociedad?
4: Y como te he dicho muchas veces, mi clavo que lo comparto es el conocimiento. Si no se comparte, no es conocimiento, realmente. Entonces, sí, las felicito. Les auguramos el mayor de los éxitos y allá estaremos.
1: Claro que así sí. Es, bueno, sí, ya saben, en agosto, el día
2: 8, sábado 8 de agosto,
1: En el IDOTEL, a partir de las 2 de la tarde, sigan las redes sociales de estas dos chicas maravillosas. Pregunten todo lo que ustedes quieran preguntar y disfruten, recuerden, la vida es una sola. Vamos a escuchar un tema y al regreso continuamos con mucho más aquí en Buena Compañía. Déjate sorprender.

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4: 3:30 minutos.
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0: Continuamos con nuestras recomendaciones publicitarias y es momento de hablar de independencia financiera. 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
0: Bueno, esta tarde ha estado repleta de buena información, de buenos invitados, de información, bueno, que a todos de pronto la tenemos por allí como relegada, Claudia, y regresa a nuestra mente. Fíjate esto tan importante del empoderamiento femenino. Muy interesante. Sí. Y sin duda alguna vamos a asistir a esta conferencia. Me quedé pensando en eso.
1: Sí, porque siempre hay un propósito. Y como lo hemos hablado desde el día uno, cuando comenzó toda esta tragedia que nos afectó a todos y al mundo, porque somos también noticia mundial. Esto no es que en una semana, dos semanas, tres semanas vamos a regalar, vamos a donar, vamos a reunirnos. No, esto lleva tiempo y el tiempo también lo debes perfeccionar y lo debes aprovechar. Así que trata en lo posible de acercarte a las personas que siguen allí para que te contagies de esa energía tan bonita que es ser solidario, ser empático y, por supuesto, ayudar al otro.
0: Claro que sí. Gabriel, tenemos música. ¿Qué te parece? Bueno, vamos a escuchar a esta hora de la tarde, a ver si lo veo desde aquí. Ah, bueno, Los Alquilados, y esto es Mona Lisa.
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0: Nos fuimos, decimos por aquí.
1: Nos fuimos. Son las 3:48 y llegamos al final del programa, agradeciéndote que te hayas quedado hasta aquí y que por supuesto nos permitas acompañarte de lunes a viernes de 2 a 4 de la tarde.
0: Así es, y agradecida con todos nuestros anunciantes quienes hacen posible este espacio. Y si tú quieres formar parte, bueno, comunícate con nosotras al 0424-728-1052 y
1: 0424-725-3335. 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
0: De la licenciada Noemí Briceño, directora senior Belleza y Éxito Táchira en Instagram. 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Señores, así finalizamos este espacio. La dirección general de la emisora, la licenciada Omaira González.
1: El licenciado, por supuesto, el señor Nerio.
0: Y hoy nos acompañó en los controles Gabriel.
1: Nuestro querido Gabriel. Gracias Gabriel, Gabo. Por haberte metido en esta vaca loca.
0: En este paquete con estas dos mujeres.
1: En este paquete con estas mujeres. ¿Cómo te sentiste, Gabriel?
0: Chévere.
1: Él hace te así con sus ojitos. No nos puede decir mucho.
0: No puede decir mucho. Kevin se pone celoso.
1: Sí, ah, bueno, pero ¿quién lo manda a no venir?
0: Bueno, amigos, recuerden que somos dos voces. Una misma energía
1: y miles de razones para sonreír cada tarde.
0: Chau.
1: Nos escuchamos mañana. Bye.
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0: Olga, ¿en serio que se acabó ya?
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0: Uy, disfrutando la noche y muchas cosas, bella. Todos son...
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0: ya llegamos al final de nuestro programa por la tarde de hoy. Para la próxima, nos tomaremos de nuevo el mejor café con leche. 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
1: Hola, hola, ¿qué tal amigas y amigos? Muy buenas tardes, bienvenidas, bienvenidos a La Ruta por la señal de Buena Compañía 94.1, la radio que te premia. Llueve en nuestra capital tachirense. Saludos para todos quienes se conectan con nosotros. Buenas tardes, San Cristóbal. Están disfrutando de un cafecito con leche, seguramente, algún pancito. Eso, el pancito así, un tallito con café, ¿no? Metido ahí en el vaso, o con la aguapanela también, ¿no? Aguamiel.
2: Con una cobijita, ese cafecito, escuchando buena música.
1: Claro. Ahí en el carro, seguramente los que van ahí en el carro también acarameladitos, abrazaditos, esperando en el semáforo. Sí, esperando en el semáforo, escuchando buena música. Escucha ese tema que dice Jessy Uribe y Giancarlo Centeno dando instrucciones.

0: 6:35 minutos en la dirección de Mayra González, en la coordinación de Nerio Ramírez. El Dogors me acompaña por aquí nada más y nada menos que nuestra querida
1: Katiuska González en Instagram como @katiupisusc para que ustedes se conecten con nosotros 0414-708-3615 y hablemos un poco cómo ha estado su tarde, esta fría tarde o clima cambiante, porque aún
0: mucho, porque a la estuvo haciendo solecito.
1: A la 1 de la tarde parecía el verano de playa, perfecto. Ajá. Para una piscina.
0: Ajá.
1: Y a las 3 de la tarde empezó el palo de agua.
0: Cambió.
1: Entonces, ustedes, díganme, ¿dónde?
0: No, yo creo que más tardecito, para ir a las 4.
1: No, a las 3. Justamente yo estaba tomando una foto a las 3 de la tarde y empezó, sí, a llover.
0: Bueno, yo lo vi en la zona del centro a las 4. A las 4 de la tarde cuando
1: bueno,
0: yo
1: dependiendo del sector en el, sí, que estés en, no, San Cristóbal. No,
0: a las 4 empezó a llover en el centro.
1: A las 3 de la tarde en Pueblo Nuevo. Así que ustedes díganos, ¿cómo han pasado esta tarde tan cambiante? Que algunos dicen que es como las mujeres, otros dicen que es el típico clima de San Cristóbal. Personas que están llegando al exterior dicen que no se amañan, Paco.
0: ¿No se amañan?
1: No se amañan a las temperaturas de San Cristóbal, que está más frío, que está más caluroso. Así que díganos ustedes cómo están pasando estas tardes de climas tan cambiantes, pero tan divertidos y tan acogedores para dos cobijas, para dos personas, para una buena compañía como lo es la radio que te premia.
0: Así es, así que bueno, 0414-708-3615 para que ustedes empiecen a interactuar con nosotros. 0414-708-3615. Yo soy Paco Molina, arroba Paco La Voz, el 27208 de los productores nacionales independientes. Les acompañamos hasta las 8 de la noche y de inmediato hablamos de manera comercial en nombre de nuestras empresas y casas comerciales. 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
1: 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Hoy miércoles de cine, miércoles 22 de julio, siendo las 6:40 de la tarde. Nosotros aquí estamos en buena compañía 94.1 para darles toda la información de la pantalla grande para que usted no se pierda ninguno de los nuevos estrenos.
0: Así que bueno, ya lo saben, a ver, ya vamos recibiendo algunas informaciones. Atención, está lloviendo en San Cristóbal, precaución por las diferentes zonas, trayectos, recorridos, los que ustedes hacen a esta hora. Ya tenemos alguna información también que nos están dejando a través de la vía del WhatsApp 0414-708-3615. Recuerde que la ruta se encarga y se trata de eso, de acompañarles en ese recorrido y quizás también de alertar un poco lo que va sucediendo en este periodo, estas 2 horas del programa, de 6 a 8 de la noche. Tengo por aquí la siguiente información que me deja mi querido Willy Sarmiento conectado con nosotros.
2: Paco Estrancal, la autopista salió a Perieca, sin que se hice por Canelles. Están a comando el paso malo.
1: Para
2: las máquinas y está trancado el paso. Perieca, Tarío, así está normal.
0: Ok, entonces allí el paso malo es donde está la altura del cementerio, es donde está esta huecamentazón, donde está esa cantidad de huecos, de cráteres, donde está inclusive esa agua que huele un poquito desagradable. Sí, entonces bueno, para que las personas se ubiquen allí, allí atentos con ese detalle que les estamos compartiendo a esta hora por Buena Compañía 94.1. Así que ustedes muy atentos con ese detalle. También nos dejan a través de la vía del WhatsApp en nuestro grupo de oyentes, interactuando a través del grupo de WhatsApp, los que interactúan a esta hora de la tarde, noche, 6:40 minutos.
1: Por aquí ya nos están diciendo Carmen Quiñones en sintonía de Buena Compañía 94.1. Moncada en sintonía, muchachos. La lluvia está fuerte, pero aquí reportando sintonía. Y Jesús Soto desde El Corozo. Hola, Katiuska Paco en sintonía desde El Corozo. Buena Compañía 94.1. Recordamos también que el área o la carretera de la Petrolia, ajá, sigue trancada,
0: okay,
1: por el vehículo que se atascó,
0: ajá,
1: debido a las fuertes lluvias.
0: Okay.
1: Y por la zona, justamente hace rato que iba bajando, por la zona de lo que es el obelisco, un poco antes del obelisco,
0: ajá,
1: por el Don Bosco, hay un árbol que está a punto de posiblemente caerse.
0: Ah.
1: Entonces, pendientes todas las
0: precaución
1: personas que van transitando, porque por las fuertes lluvias puede ser que hoy sea.
0: 6:41 minutos de la tarde, avanzamos por la señal de Buena Compañía 94.1. Buena música, buena información, buenos comentarios. Les acompañamos en ese recorrido, en ese trayecto. 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
0: Esto lo dice Fonseca y Andrés Cepeda, suena por Buena Compañía 94.1. Vamos, ya venimos, estamos hasta las 8 de la noche, 0414-708-3615.
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0: 6:48 de la tarde con esta buena música, con este buen ritmo. Así despedimos la primera hora, pero ustedes no se pueden desconectar del dial Buena Compañía 94.1, porque en la segunda hora les traemos todo lo que es tendencia en cine. Para que usted se vaya preparando estas vacaciones, no tiene planes, le decimos los próximos estrenos que vienen para la pantalla grande y usted vaya haciendo agenda.
1: Se viene la segunda hora cargada de música e información en cuanto al cine. Hablamos hoy miércoles de cine, todas las películas que van a estar de estreno, que están de estreno, que ustedes pueden disfrutar ahorita estos días de vacaciones, estar en casa ahí con los chamos, o que quizás también puedan tener ahí ese momento para de esparcimiento, para salir y compartir con la familia al cine. Así que bueno, en la segunda hora vamos a estar conversando de todo lo que está en estreno también en las pantallas en el cine, para que ustedes puedan enterarse y disfrutar a través de la señal de Buena Compañía 94.1. Despedimos la primera hora, vamos con música, ya regresamos, estamos hasta las 8 de la noche, ¿me acompaña?
0: Katiuska González en Instagram como arroba katiupisosc, junto a...
1: Paco Molina, arroba Paco La Voz a través de nuestra cuenta en Instagram. A propósito, también quiero saludar por allí a los amigos de arroba topincrim.sc, conectados con la señal de Buena Compañía 94.1, preparándonos por allí para algunos detalles que se van a estar realizando el día de mañana, una actividad bonita en celebración para el Día del Niño, o en relación al Día del Niño, el Día del Niño ya pasó, pero... tenemos por allí planificado unas sorpresas, así que muy atentos, muy pendientes también a través de las redes sociales, a través de arroba Radio Piso 94.1 FM y a través de arroba topincream.sc. 6:50 minutos, despedimos la primera hora, ya venimos.
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4: 7

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1: Continuamos a través de la señal de Buena Compañía 94.1 en la ruta que ustedes hacen luego de esa larga jornada laboral, en ese trayecto, en ese recorrido a su casita, la ruta, en ese trayecto que ustedes hacen seguramente también para sus lugares de trabajo, ¿no? Porque hay algunas personas que trabajan en el horario de la noche, les toca el turno de la noche en alguna empresa de vigilante o en alguna venta de comida rápida, que por ahí están siempre en sintonía de la señal de Buena Compañía. Les estamos saludando a aquellos quienes vienen de regreso del vecino país Colombia hacia San Cristóbal, reincorporándose nuevamente a su familia, a su tierra. Bueno, también bienvenidos, saludos, les acompañamos en esa ruta. Avanzamos a esta hora, iniciamos la segunda hora. Mi querida Katiuska González, este servidor Paco Molina, hay una información importante para compartir, no la quiero dejar pasar. 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Acompáñanos y pasa la voz. Así que entonces allí compartimos la información para todos los que están en sintonía de Buena Compañía 94.1.
2: A un mes de el hecho sí, ocurrido, justamente.
1: Sí, exactamente, a un mes.
2: Por aquí nos están reportando sintonía Carmen Luisa Prado en sintonía de Buena Compañía 94.1. Y Jesús Soto nos dice: en el Corozo se acaba de ir la luz, muchachos, para que informen esto a todos los oyentes que van vía al Corozo.
1: ¿Me repite la información?
2: Que en la luz se acaba de ir. La luz se acaba de ir.
1: La energía eléctrica, ok, se acaba de ir por allí. Atentos con la zona de la autopista, ¿no? Se mantiene todavía la misma situación por allí en la zona de la autopista. Están haciendo allí algunos trabajos.
2: Por otro lado, hoy miércoles de cine, hablemos de un poco lo que es la pantalla grande para que ustedes estén pendientes de qué es lo que está esta semana en la pantalla grande. Si tiene algún familiar, últimamente ha llegado muchas personas aquí en la ciudad de San Cristóbal, ya sea por frontera, ya sea por el distrito capital, y quieren hacer una actividad recreativa, un momento para distraer su mente. Hoy en La Ruta hablamos de cine para contarles todo lo que hay en la pantalla grande y puedan tener una asesoría de lo que pueden ver en las pantallas grandes.
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2: Hoy en miércoles de cine hablamos de lo que es la cartelera ahorita. La primera película que está en cartelera es La Odisea. El legendario Odiseo enfrenta peligros épicos en su viaje de regreso a casa. Tras la guerra de Troya se topa con criaturas míticas, dioses caprichosos, superando obstáculos increíbles antes de reunirse con su amada Penélope.
1: Epa, de la Odisea, recuerdo que existía también la novela de cuando uno estaba en bachillerato estudiando, ¿no? Se estudiaba la Odisea. No sé si a ti te pasó, si la recuerdas, o los que nos están escuchando, si recuerdan el tema de la Odisea. Bueno, otra que está por allí en tendencia es la Moana, ¿no?
2: Moana, esta película que es el live action como tal, de la proyección de la película de Disney como tal, se presenta ahora en la vida real. Moana se quiere hacer una viajera marina. Cuando su isla natal se ve amenazada, Moana debe adentrarse al mar junto a semidioses llamado Mau para salvar a su pueblo. Esto como tal es live action con la participación de La Roca y de Johnson y de Catherine Laga como la protagonista.
1: Hay otra que está por allí a punto de estreno, dice próximamente en cines, Evil Dead en las llamas.
2: Esto ya es más película de terror.
1: Sí, sí, la fachada nos dice eso.
2: Para las personas que les gusta el terror y el suspenso, tras la pérdida de su esposo, una mujer busca consuelo con sus suegros. A medida que uno a uno se transforman en deístas, ella llega a descubrir los votos que tomó su vida al casarse con estas personas, incluso con la muerte.
1: Epa, otra que me parece muy interesante, Minions y Monstruos, los Minions.
2: Los Minions sacan una nueva película para aquellos grupos de fanáticos ya un poco más familiares. Esto es clasificación A. Okay. La historia de los Minions conquistan Hollywood. Se convierte en estrellas de cine. Lo perdieron todo y desataron un monstruo en el mundo. Luego se unieron para intentar salvar al planeta del caos que acabará por que acaban de crear para salvar la Tierra.
1: Y otra que está por ahí también activa en esta misma clasificación.
2: Creo
1: es la
2: que
1: de...
2: es una película que todos hemos visto y queríamos que ya saliera.
1: Toy Story.
2: Se centra en la amenaza de la tecnología. Toy Story nos vuelve a aparecer en la pantalla grande, pero ya adaptándose a la nueva generación y al área virtual. Se centra en la amenaza de la tecnología moderna para los juguetes tradicionales, con un nuevo protagonista, lo que son las pantallas y las tablets, cómo la tecnología puede cambiar la diversión de los niños.
1: Y hay otra que esta tiene que ver mucho ya con el tema como más de romance, podría decirse, ¿no? La Invitación.
2: Ya vamos a estar hablando de eso, porque esto trata de una película romántica, un poco más de intimidad, ya les explico. Dice La Invitación. Esta película es una pareja que invita a sus vecinos a su casa, lo que desencadena una velada llena de giros inesperados.
1: Okay.
2: Revelando las emociones profundas reprimidas en la sexualidad y explorando la historia detrás de cada pareja, una complejidad entre las relaciones de hoy en día.
1: Esto ya es para adultos también, ¿no?
2: Esto ya es clasificación C.
1: Bien, 7:14 minutos de la noche, vamos a ir con música, refrescamos, seguimos acompañándoles a todos ustedes hablando de películas. Repito, entonces se viene por allí la de Minions y Monstruos.
2: La de ya está en cartelera realmente, estos ya son las películas que están proyectadas para que ustedes lo vean en los horarios, en los días en la pantalla grande. Ya está La Odisea desde hoy 22, está también Moana, Evil en Llamas, La Invitación, Minions y Toy Story en pantalla grande.
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6: 7:30 minutos.

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1: Estamos a través de la señal de Buena Compañía 94.1, la radio que te premia. Saludándoles a todos quienes están ahí interactuando, reportando la sintonía. Saludos por allí a quienes se conectan desde Las Vegas de Tarija. Buenas noches, Paco. Saludos como siempre en sintonía de Buena Compañía 94.1. Por aquí me dejan otro mensaje. Dice por aquí: hola, buenas tardes. En sintonía de Barrio Sucre. Epa, por cierto, saludos a la gente que nos escucha siempre en Barrio Sucre. En sintonía de Buena Compañía 94.1. Dice: qué buena ruta. Qué bueno, me alegra. A ver, otro de los mensajes que nos está. Bueno, Jesús Soto, ya le saludábamos un poco más temprano. Y me decía por aquí: sí, lloviendo en San Cristóbal. Cerramos el día con lluvia, Paco. Saludos para Katy. A ver, por ahí también Esperanza Labrador me estaba dejando un mensaje. Dice: a ver qué me estaba dejando. Sí, claro, la Odisea la conozco más. No la he leído. Me gusta Toy Story. Y la tercera. Y los Minions. Las primaveras me gustan. Esperanza Labrador. Saludos allá a todos los que están dejando sus mensajes, sus saludos, a través del 0414-708-3615, la vía del WhatsApp. A todos los que están interactuando con nosotros, mi querida Katiuska González.
2: 7:34 de la noche. Por aquí también Claymar nos reporta sintonía desde Palo Gordo, en sintonía de Buena Compañía 94.1. Un saludo también para Leslie, que está en sintonía de La Ruta y de Buena Compañía 94.1. Por cosas personales no puedo venir, pero se activará con nosotros la próxima semana. Paquito, tú nos estabas comentando que el día de mañana va a haber una increíble labor gracias a nuestros amigos de Topping Green, ¿no?
1: Sí, una actividad que se va a estar llevando a cabo, va a incluir parte de San Cristóbal y también parte de San Cristóbal y también zonas aledañas. Atención, oído al tambor, porque de hecho ha estado la publicación por allí a través de las redes sociales, en arroba toppingcream.sc, a través de su cuenta en Instagram está ya publicada la información. Y será una jornada bastante bonita, con entrega de regalos, con entrega de juguetes, con entrega de helados. Llevamos alegría y muchas sonrisas para los niños de la aldea Mesa de Aura. Atención, la gente de Mesa de Aura, estaremos por allá acompañándoles mañana jueves 23 del mes de julio. Juguetes, helados, animaciones infantiles, inflables y muchas sorpresas. Salida de Barrio Obrero frente a la Plaza Los Mangos, llegada a la Escuela Nacional Eugenio Roa. Esto será una gran caravana a partir de las 10 de la mañana, así que atentos a todos y a todos los que están siempre ahí en sintonía, la señal de Buena Compañía 94.1, y sabemos que siempre están allí en esa zona de Mesa de Aura, la zona de Cordero, pues siempre allí conectados con nosotros. De igual manera, agradecer a las diferentes empresas, Panda Aventuras, Jessie Store, también agradecer a Bodegón Sánchez, agradecer por allí a la Eventos de Jaime Eventos también, agradecer a nuestra casa radial Buena Compañía 94.1, Dreams Beats también, a quienes se han ido uniendo para poder contribuir y colaborar con esta bonita labor. Así que bueno, mañana entonces, repito, estaremos con esa actividad. A ver qué me deja por aquí también. Dixon Rujano me dice: buenas noches, Katiuska y Paco, en sintonía de todo el equipo de 94.1, Buena Compañía, la radio que te premia con La Ruta. Excelente programación radial, en sintonía desde el centro municipio San Cristóbal, fiel oyente siempre de esta estación radial. Dixon Rujano conectado con la señal de Buena Compañía 94.1.
2: Para quienes están pasando una información, y quiero que todos los oyentes de esta generación nos comenten a través del 0414-708-3615 si eso es verdad. Ajá, por lo menos yo conozco gente de esa edad y realmente sí me pasa. Sí me ha pasado que esa gente, ese tipo de juventud,
1: okay,
2: no consume esta bebida espirituosa. Pero okay, aquí nos pasan esta información. La industria de la bebida espirituosa.
1: Sí, la industria del alcohol.
2: Ha perdido más de 830 billones de dólares en 4 años porque la generación Z no bebe.
1: Ahora yo viene la pregunta: ¿será verdad? ¿Será mentira? ¿Será esto cierto o no será cierto? Pues bueno, la industria del alcohol atraviesa un cambio histórico en sus consumidores. Durante los últimos 4 años, el sector habría perdido más de 830 mil millones de dólares en valor, y una de las principales razones estaría relacionada con la transformación de los hábitos de generación Z. Diferentes estudios muestran que muchos jóvenes están reduciendo el consumo de alcohol en comparación con las generaciones anteriores.
2: Ya sea por cuidar más de su salud, priorizar otros objetivos personales o considerar que la bebida como una parte esencial, no considerarla como una parte esencial de sus reuniones y momentos sociales, en lugar de gastar dinero en licor, una gran parte de la generación prefiere evitar la experiencia
0: evitar la experiencia y compartir en viajes, conciertos y actividades de bienestar y entretenimiento.
1: Este cambio de mentalidad ha reducido la demanda de bebidas tradicionales y ha obligado a las grandes compañías a adaptarse rápidamente, apostando por opciones con menos alcohol o totalmente libres de alcohol. El mercado está cambiando y las marcas que quieran mantenerse relevantes tendrán que entender que las nuevas generaciones no solo compran productos, también buscan estilos de vida.
2: Vivir otra experiencia. Así que a todas las personas que son distribuidores de las bebidas espirituosas, sí, de este producto, vayan creando otro mecanismo de atraer a esta generación.
1: Bueno, pero bueno, también más que crear otro mecanismo es entender, ¿no? También y respetar quizás
2: La postura. Pero vamos a hablar de algo que era lo mismo que hablábamos cuando terminaba el mundial, que hablábamos de una historia, Paco, de que tú nos comentaste de que un productor compró, una persona, un empresario compró varios productos de la Selección Colombia.
1: Sí, claro.
2: Y después de que la Selección Colombia salió del mundial, ¿qué hacía con toda la mercancía que había adquirido para promocionar hasta la final de la Copa?
1: Ajá.
2: Entonces, es a lo mismo que voy con estas bebidas. El área de la producción de bebidas alcohólicas se está perdiendo dinero. Ok, busquen otra forma. O busquen los equipos de marketing, los empresarios, el equipo de mercadeo, el equipo que se encarga de esto. Busquen otra forma de atraer a esos clientes potenciales. Porque no es solo, o sea, yo siempre lo he dicho, no es solo un área por donde tú le puedes ofrecer algo a alguien, sino puedes ofrecérselo de muchas formas.
1: Claro.
2: Solo tienes que saber entender qué es lo que quiere tu cliente y cómo solucionar sus problemas.
1: 7:40 minutos de la noche, vamos a ir con un tema musical y regresamos para prácticamente, podría decirse que el cierre del programa por el día de hoy. 7:40 minutos de la noche, ¿no?
2: Vamos a escuchar buena música y ya regresamos informándoles también los próximos estrenos para que ustedes estén pendientes y al día.
1: Así que muy atentos, muy pendientes, se vienen vacaciones, ya prácticamente estamos de vacaciones, ¿no?
2: Ya estamos de vacaciones, estamos a una semana del cierre de año escolar.
1: Uy, Dios mío.
2: Los profesores están contando el tiempo.
1: Sí, y estaba viendo, por cierto, estados de WhatsApp, los representantes con boletines, buenas notas, eso también es algo positivo.
2: Buenas notas, felicitaciones. Están haciéndose lo que es los actos conmemorables, ajá, porque como ya los informó la presidencia, no se pueden hacer celebraciones más, okay, actos conmemorativos de paso de grado, paso, ajá, de año, entrega de títulos.
1: Algo simbólico también quizás,
2: exactamente,
1: ¿no?
2: Exactamente, sí se están realizando.
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1: 7:46 minutos de la noche, continuamos a través de Buena Compañía 94.1 en La Ruta, en este trayecto, en este recorrido. Una noche fría en nuestra capital tachirense, sin duda alguna. Una noche fría, andar bien abrigaditos, tener mucha precaución, y por supuesto, tener allí, bueno, ese descanso, sueño reparador para mañana emprender con el nuevo día, con el nuevo amanecer, con las energías bien puestas.
2: Para que ustedes estén activos con buena música, con ese retorno a casa y traer buenas noticias, porque eso es lo más importante. Ahorita en estos momentos difíciles, traer esa buena noticia que día a día le da un poquito de esperanza a las personas. ¿No es así, Paquito?
1: Sí, claro, sin duda alguna.
2: Hoy les tenemos una información aquí en Buena Compañía 94.1, y es que en la noche de ayer, 21 de julio, se presentó una cantante o un artista que hizo su presencia en el Yo Me Llamo en la Feria, aquí en San Cristóbal, en enero.
1: Sí, claro.
2: Y hoy en día está dando pasos inmensos, y es nuestra querida Ámbar Chicone, que se presentó en la noche de ayer como Aída Cuevas en Yo Me Llamo Colombia. Paquito.
1: Sin duda alguna, la chica que nosotros la tuvimos aquí en la cabina, en Buena Compañía, en 94.1, compartimos con ella, una chica de verdad excepcional, amable, talentosa, una voz espectacular, también, sin duda alguna, humilde, y de verdad que nos enorgullece, sin duda alguna, ver y saber que está representando al Táchira, que está representando a Venezuela, en el vecino país, en Colombia, también este evento de música, este evento que resalta pues también el talento, el Yo Me Llamo Colombia, ¿no?
2: Y algo que hay que resaltar también, aparte de esto, es que esta noche, hoy en la noche, tenemos a otra venezolana que se presenta en el Yo Me Llamo Colombia.
1: ¿Otra venezolana?
2: Venezolana y otra tachirense. Otra venezolana y otra tachirense.
1: Creí que era caballero.
2: No, es de aquí del estado Táchira, lleva ya residencia como hace más de 5 años, okay, aquí en San Cristóbal.
1: Okay.
2: Y ella se va a presentar como Mon Laferte, y es nuestra querida Michelle Haspen, que se presentó también la feria como Mon Laferte.
1: Bueno, también tengo entendido que se estará presentando Joan de Rangel, imitador salsero de Marc Anthony. Deslumbrador, ha deslumbrado al jurado con impresionante talento vocal y escénico. Tengo entendido entonces que también es tachirense. De hecho, la nota dice: Orgullo tachirense, dos talentos locales participan en el reality de Yo Me Llamo en Colombia. Por un lado, repito, está Ámbar Chicone, y por otro lado está Joan de Rangel, en este caso representando o imitando a Marc Anthony.
2: Ellos dos, porque se presentaron la noche de ayer. Ajá. Pero hoy. Hoy en la noche, a las 9 de la noche, se presenta nuestra querida Michelle Haspen.
1: Ajá.
2: Como nuestro querido Mon Laferte, nuestra querida Mon Laferte, en la noche de hoy de la selección, de los nuevos seleccionados para el Yo Me Llamo La Feria, que comienza ahorita a comienzos de agosto.
1: Bien, ahí entonces compartimos esa información. 7:49 minutos de la noche. Esto sin duda alguna lo llena uno de mucho orgullo, de mucho placer, comentarlo, decirlo, hablarlo, y además que bueno, hemos tenido la oportunidad de compartir, por ejemplo, con Ámbar aquí en cabina. Hemos tenido también la oportunidad de verles ahí en la tarima, en los pabellones.
2: Tuvimos
1: en
2: la oportunidad de compartir con Michelle ahí en feria. Ajá. Justamente porque la entrevistamos un día de feria ahí en el Batkin.
1: En el stand de la radio. Entonces, bueno, o sea que esto de verdad nos enorgullece. Amigas y amigos, así llegamos a la parte final de nuestro programa por el día de hoy. Agradecerles a todos por su sintonía, por su receptividad, por permitirnos entrar a sus hogares, a sus vehículos, en el taxi, en el Uber, en donde se encuentren haciendo a esta hora sus actividades, pues nosotros les estamos acompañando. También a quienes se conectan a través de la página web en cualquier parte del mundo, a través de www.radio941fm.com.pe. 7:50 minutos de la noche, en nombre de nuestras empresas y casas comerciales, en la dirección de Omaira González, en la coordinación de Nerio Ramírez, y me acompañó por aquí también
2: Katiuja González, en Instagram como @katiupisusc, junto a
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1: Así nos despedimos, les deseamos una linda y bendecida noche. Dios les bendiga a todos. Linda noche, feliz regreso a casa.
2: Feliz regreso a casa. Nos escuchamos de lunes a viernes de 6 de la tarde a 8 de la noche en esto que fue
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1: Feliz noche y buen regreso a casa.
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